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15: Tijuana hasta Mérida, cubriendo todo este bendito país con más de 100 estaciones enlazadas en este momento. Y mi querido Fer, estoy muy emocionado. Ya no
16: me lo puedo creer, Jessy.
15: Píscame para ver si esto es cierto.
16: No dormí bien, oye. Estoy muy nervioso.
15: Sí es cierto, sí nos está pasando, Fer.
16: Qué lujo de invitado, así que pues démosle un fuerte aplauso.
15: Todos aplaudan, por lo
16: menos que al profe Juan Carlos Osorio. Está con nosotros el Amigo Sin Derechos.
15: Sí, señores. Profe, qué gustazo que estés con nosotros. Eres un tipazo con una sencillez bárbara, un hombre que vive de una pasión, que además le gusta cada día meterse más y aprender más, que ayer nos tenía conectados y electrocutados en la televisión, pero también es muy puntual en sus comentarios, en sus análisis, y aprendemos mucho de cada vez que podemos escucharte, y hemos aprendido de tu paso por México y tu paso por el mundo. Es un verdadero honor para nosotros en la radio, aquí en estas tres cadenas, tener al profesor Juan Carlos Osorio con nosotros. Qué gustazo, profe, gracias.
17: Bueno, muy agradecido por la oportunidad. Un saludo para todos, especialmente para todas las personas, toda la gente allá en Tijuana. Tengo un recuerdo muy grato de toda la gente en México por la acogida, por el apoyo, por la oportunidad. Y especialmente en el último tramo de mi carrera, por el tiempo que estuve con Cholos. Entonces, para todos, deseándoles siempre lo mejor, muy agradecido y más aún con sus palabras, muy gentil de su parte. Las agradezco, las valoro mucho y es una motivación para seguirme preparando y tratar de ser mejor profesional cada día.
16: Profe, y agradecerle porque sin duda usted, en lo personal, me regaló el momento más especial en mi vida, que sucedió en Rusia 2018, con la victoria aquella contra Alemania. Yo estuve presente ahí en el estadio y creo que sí ha sido el top uno momento más feliz de toda mi vida. Si me está escuchando mi esposa, la boda fue el top 2. Queda en segundo lugar.
15: Yo debo decirles que
16: la verdad, profe, ni modo, las cosas como son.
15: Usted es el tercer hombre.
17: Pero
15: usted
17: está en el estadio solo o con ella.
16: No, solo.
15: Pero, profe, y usted es el tercer hombre que me hace llorar. Mis dos hijos cuando nacieron y ese día.
16: Sí,
15: con ese triunfo, sí, señor.
17: Sino que yo me agaché más. Sí, yo también.
16: Profe, qué gusto tenerlo por acá. ¿Cómo ha visto el mundial? Estábamos abajo esperando a que empezáramos el programa y yo lo veía muy conectado también viendo los resúmenes, el partido de Francia. En general, ¿cómo ha visto esta copa?
17: Bueno, yo creo que si somos justos, el hecho de haber arrancado con 48 naciones, obviamente que para la FIFA es algo de inclusión, es algo de no marginar a nadie de esta maravillosa fiesta que es el Mundial, y desde ese punto de vista me parece bien. Ahora, en cuanto a la parte técnica, hubo juegos no muy buenos. Ahora, en esta fase de 16avos, yo creo que los juegos han mejorado ostensiblemente y me parece que ha dado buen resultado el hecho de haber tenido tres sedes, ¿no? Y en cuanto a México, creo que es extraordinaria hasta ahora la gestión de don Javier, de Rafael, de todos, el cuerpo técnico y los muchachos, la verdad, los que han participado, lo han hecho muy bien, le ha dado mucha alegría a la gente y eso es lo más importante. Yo creo que el combinar el jugar bien, el tratar de jugar bien, porque a veces uno trata y no puede, pero por lo menos que se vea esa intención y el haber ganado... a veces con la suerte entre comillas necesaria para un buen resultado, pero en términos generales yo creo que los resultados han sido justos y está donde merece estar. Entonces por el fútbol mexicano y por todos ustedes, feliz, muy contento, y de verdad le hacemos tanto mi esposa como yo le hacemos mucha fuerza a México porque tenemos raíces acá y nos han tratado muy bien.
15: Profe, usted es un amante del aprendizaje y de la evolución, porque el aprendizaje significa. Entonces, ¿qué nota el profesor Osorio que ha evolucionado el mundial, el fútbol, las grandes selecciones? No digamos el fútbol en general ni el torneo, bueno. Las grandes selecciones. Hablemos de la Francia, hablemos quizá de Argentina, que pueda estar ahí o no. Yo creo que sí, pero muchos dicen que no por la polémica que hay. Hablemos de Portugal, hablemos de Marruecos, ¿por qué no? ¿Qué evolución han tenido estas grandes máquinas? Que conste que no mencioné Inglaterra, ¿eh?
17: Bueno, dicen que, y ustedes en los medios saben que una buena entrevista depende en un alto porcentaje del que pregunta. Esa es una extraordinaria pregunta porque muchas personas de una edad más avanzada que la mía, con frecuencia hacen pronunciamientos. Me parecía a mí muy atrevidos el decir, no, en el fútbol ya todo está inventado. Entonces, con el ánimo de no ser irrespetuoso, yo digo, bueno, está bien, en el juego no ha cambiado, aunque sí ha cambiado mucho. Porque si vamos a la raíz del juego, el juego se originó en 1862 con el fútbol. Era 11 contra 11, los ingleses les pusieron las leyes y se jugaba fútbol directo. Y en los siguientes año y medio, dos años, Escocia, por tener un físico menor, dijo, no podemos competir con el fútbol de estos gigantes. Entonces crearon el maravilloso juego del passing game. Y a partir de ahí, todo siguió normal hasta 1925, que viene la norma del fuera de lugar. Y ahí cambia el juego. Ahora, en los últimos 10 años hemos visto cómo ha evolucionado eso también, lo del fuera de lugar, y el hecho de que el portero pueda iniciar ya con los defensores dentro del área. Entonces el juego ha cambiado muchísimo, pero si no quieren aceptar eso, entonces yo les debato con una sencilla cosa. Si hay algo en el mundo que no ha parado de evolucionar y no parará, es el recurso humano.
15: Sí, señor.
17: Es el jugador. Sí. Entonces ahora tenemos jugadores que tienen acceso al teléfono.
15: Sí, señor.
17: Desde los 15 años. Entonces no es lo que le diga el entrenador, sino lo que le digan las redes sociales, un amigo o una amiga, o que dijeron esto. Entonces, por ejemplo, tomemos el caso de Gilberto. Gilberto Mora, un muchacho, digamos, era un niño cuando lo identificamos, ahora es un preadolescente, pero lo más importante para Gilberto en este momento no es ni don Javier ni yo, es el grupo familiar, y afortunadamente para él tiene un grupo familiar. Don Gilberto y su esposa y su hermana son muy apegados a él, entonces tiene horarios para la escuela, horarios para esto, pero ese no es el común denominador. Claro. Como un denominador es cualquier muchacho que llegue a primera división, con o sin educación, pasa a ganar miles de dólares y pues compra el mejor auto, el mejor teléfono y transforma, se cambia totalmente. Entonces el ser humano, el que juega al fútbol, es muy diferente hoy en día. Y no es lo mismo hoy en día, ustedes saben, no es lo mismo reprender como nos reprendían a nosotros, que se permitía incluso hasta un abuso de pegarle a uno con una correa o lo que fuera. Hoy en día eso está, no está permitido. Entonces estamos en un mundo muy diferente, y como tal, el que juega el fútbol hoy es muy diferente. Ahora, en cuanto al juego que usted me dice, y como le veo que les interesa mucho el juego, yo diría lo siguiente: en el año 1988, Holanda le mostró al mundo por primera vez cómo combinar jugadores clase fibra 2B, hablando de la fibra muscular, paréntesis, afrodescendientes, que hay países donde no hay problema, como en Colombia decimos negros y no pasa nada, pero hay otros países donde eso no se puede decir de esa manera. Claro. Y combinarlos con con fibra muscular 1A, y eso aconteció porque Holanda 15 años atrás le abrió las puertas a Surinam. Y ahora entonces vemos, la Francia es la mitad africana y mitad francesa.
4: Sí, la verdad lo dijo de otra forma,
17: los canadienses. Sí, pero fue porque me lo escuchó a mí. No, y lo digo porque yo estuve en Paraguay y él no al principio me daban muy duro con eso en mi propio país, porque yo hablaba que teníamos que tener más jugadores más atléticos y combinarlos con jugadores talentosos, como lo está haciendo ahora México. Entonces, por ejemplo, Quiñones, rápido, negro, con raíces colombianas, ¿cierto? Muy bien combinado con el talento de Gilberto, fibra 1A, ¿cierto? Más oxidativo, se dice, es decir, que tiene más resistencia, mientras que Quiñones y los afrodescendientes son de la fibra que es explosiva, que es rápida, que da los movimientos que en realidad al final afectan el resultado de un
4: ¿Messi sería 1A?
17: No, es 1A, sí, indiscutiblemente.
4: Messi es 1A, ¿verdad?
17: Ahora, jugadores de esa envergadura como Messi, como Gilberto, que jueguen única y exclusivamente por talento, es el 0.5%. De resto, el 99% juegan jugadores que hacen lo básico bien y tienen un plus, un extra. Tienen fútbol aéreo, le pegan bien a la pelota, son algo extra, pero que jueguen única y exclusivamente por talento, Messi. Hagamos la tarea, dígame usted uno que juegue por talento, aparte de Messi.
16: Bueno, a mí me gusta mucho Iniesta.
17: Ya no está.
16: Pero ya no está.
4: No sé, Oyarzábal. No, ¿verdad? No, perdón, profe.
16: Quintero, Juanse Quintero.
17: No, imposible.
16: Hablemos
17: de los jugadores que. Sí. Hablemos de los jugadores que están entre los 5 mejores en su posición. Entonces, Juan Fernando lo conozco muy bien, colombiano, muy bueno, James. Pero no están en los 5 mejores en su posición.
4: Ok.
17: Entonces, mucha gente dice, por ejemplo, Cristiano Ronaldo. Pero Cristiano Ronaldo a sus 41 años no juega por talento, juega por su condición atlética.
4: Exactamente, yo por eso no lo mencioné.
17: Perfecto. Entonces, porque a mí me gusta cuando uno habla de estos temas sustentarlos con cosas valederas. Entonces vemos Olise, Dembélé, los mejores extremos de 1.85, de estatura, rápidos, fuertes, grandes, ¿cierto? Entonces ahí está la gran diferencia. Alvarado de México, pues no mide eso, pero es jugador técnico, entonces está una categoría más, pues diría yo, por debajo, con todo el respeto, ¿no?
4: Sí, sí, sí.
16: Sí, y hablando también del juego, profe, ¿qué podríamos esperar? ¿Cómo visualiza que va a ser el partido de mañana contra Inglaterra? ¿Qué se imagina que va a suceder?
17: Yo.
16: Sí, por favor.
4: ¡Tan, tan, tan, tan! ¡Suena el tambor, suena el tambor!
17: No, ahí hay un factor que hay que tener en cuenta, ¿no? Yo no quiero que esto suene muy académico, pero yo creo que amerita y es necesario hablar de la altura, ¿cierto? Entonces, sí. Y en la entrevista que les mostré a ustedes, es una entrevista de casi 12 minutos hablándole a los ingleses y explicándoles ese tema, porque es bien entendido, ellos son una isla, entonces juegan al nivel del mar. Sí. Entonces, venir a jugar a, ¿sabe cuál es la altura de México?
4: ¿2400 y tantos?
16: Por ahí, sí, ¿no? ¿2600?
17: No, dígame exactamente.
16: ¿2600?
17: Por 100 dólares.
16: Ah, ok,
4: $100,
16: ok.
4: ¿2450 y tantos? No, va.
16: $2000.
4: ¿Sí le pegué?
16: $100, chino.
4: Yo traigo 1000 varos.
16: Ayúdame, te doy $50.
17: Usted me 500 y yo le digo la respuesta.
4: Correcta.
17: 2214, creo, 2224. Pase la plata.
5: No, ya te bajó 500 el profe.
15: No, déjame checarlo.
17: Chequealo.
6: Profe Osorio, vine a saludarlo. Yo, la vaca más brava de este corral. ¿Cómo está? Yo soy su fan, es muy suyo de usted, ¿eh?
17: ¿Cómo le va?
6: Pues muy bien, ya estoy platicando aquí con su señora.
17: Qué bonito ese outfit.
15: A ver, ¿2000 qué?
17: 224, creo, 2214.
15: Cada quien se queda con su feria.
17: 2240.
15: Okay, ni usted dio.
5: El más cercano fue el profe. Sí.
6: Okay, fíjese que
17: pero, ¿le contesto a ella o le contesto a usted?
15: O a ella.
6: A mí, pero yo justo iba a decir esa cantidad, por eso entré. Ahora sí que despampanante y perra. Oiga, profesor, qué bueno que está con nosotros. Yo estoy singularmente contenta. Mi pantufla está feliz. Y bueno, pues le invito a que hagamos un corte comercial y enseguida regresamos, porque aparte tenemos música y todo lo demás. Bueno, sí, perfecto. Mi querido profe, lo amo mucho, ¿eh?
17: Ojo con esa palabra. Pablo le pidió autorización a mi señora para decir eso.
6: Ya somos amigas. Ah, bueno. ¿Y qué cree? Próximamente seremos también socias.
5: Fuertes declaraciones, ¿eh? Aquí en Amigos Sin Derechos.
15: Vamos a un corte comercial de radio. Regresamos aquí en redes. Vamos con esta cápsula de David Fighter.
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4: Seguimos para la radio de este país con una visita de lujo, el profesor Juan Carlos Osorio, y estamos platicando, profesor, de la altura. Justo ahí nos fuimos al corte comercial. ¿Sí es que les va a afectar a los ingleses la altura del estadio, de la ciudad, que ya acordamos son 2,240 metros?
5: Bueno, hace tres días yo fui muy... no fui tan preciso en la información. Dije que no lo iba a afectar, pero yo asumía que ellos fisiológicamente sabían de lo que se requiere hacer. Entonces, investigando, y hay que hacer una diferencia, se considera jugar en altura de 2,000 metros hacia arriba, pero en brackets, en promedios. Entonces, una cosa es entre 2,000 y 2,500 metros, que es donde

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1: Acatamos y nos adherimos a esas evidencias fisiológicas, yo creo que sí los va a afectar. Ahora, hubiera sido peor donde el juego se hubiera, como inicialmente, bueno, como parecía ayer, donde lo hubieran movido para las 12:30, que es algo, y vale la pena decirlo, lo hacen los ecuatorianos. Por eso me sorprendió a mí mucho cuando ellos se quejaron de lo de México, porque pues México no tiene la culpa de que el partido se haya hecho acá. Claro. Eso ya está diseñado el calendario de hace mucho tiempo. Y lo otro, lo de hacerle, lo de traerles, ¿cómo dicen
2: serenata
1: ustedes? Serenata, por favor, uno en el piso 14, uno no escucha nada de lo que está pasando abajo. Entonces eso tampoco fue un... México ganó a través de jugar muy bien ese partido. Esperemos que a través del juego México se imponga mañana. Ahora, hay otra cosa que hay que hacer énfasis. El jugar en la altura favorece a los jugadores livianos, a los jugadores de fibra 1A, no tanto a los jugadores fibra 2B. Y yo creo que en ese sentido, entonces, el juego va a favorecer mañana a Alvarado, a Gilberto, a Gutiérrez, Brian, a ese tipo de jugadores, ¿no?
2: Entonces, quizá, ¿no?
1: Sí. Yo creo que sí los va a afectar. Ahora, seguramente que traerán cámaras hiperbáricas y pipas de oxígeno y todo, me imagino, porque pues tienen todo el dinero, el recurso económico. Pero yo sí creo que vamos a ver, no sé en qué porcentaje, jugadores que van a mermar en su rendimiento.
3: ¿Cuál sería el planteamiento del profe Osorio para el juego de mañana? Es decir,
1: ¿mañana?
3: Mucha gente dice, sí, mucha gente dice que alineación que gana, repite. Mm. Ahora, puede estar la duda.
1: Que sabe usted que yo no estoy de acuerdo con eso.
3: Pero puede estar, hay mucha gente, hay muchos entrenadores que lo mencionan.
1: Hay entrenadores que lo hacen así. ¿Sí?
3: Ahora, se dice que...
1: Pero yo creo que no es por terquedad, sino porque cada contexto es diferente. Una cosa era jugar contra Ecuador, otra cosa es muy diferente a jugar contra Inglaterra.
3: Justo, eso es a lo que voy. Contra Inglaterra, en el partido contra Ecuador, sale Romo de titular. Uh-huh. Ahora está la posibilidad de que a lo mejor juegue un Edson Álvarez, sí, que es un tipo que ya jugó en la Premier y que conoce el tipo de fútbol de, sí, los ingleses. ¿Usted qué haría?
1: Bueno, yo creo que entramos en un tema de pronto de gustos, y yo trato de ser objetivo. Entonces, nuevamente, yo jugaría, la estructura sería portero 4-3-3. Ahora, la clave está que Inglaterra también juega 4-3-3, pero ellos juegan con Henderson y con Rice de doble pivote. Yo, siendo México, jugaría con un volante central posicionado, uno ya sea Lira, Edson o Romo, uno de los tres.
3: Okay.
1: Yo ahí no decido, el que decide es don Javier. Y eso sí, dos interiores, uno de ellos Gilberto y el otro o Romo
3: o Gutiérrez
1: o uno, para poner a esos dos interiores, a ver si explico,
3: sí,
1: en la doble línea de cuatro, que es la actitud, que la postura táctica que asumen los equipos para pasar de un 4-3-3 en el momento de balón, se dice, al momento de no balón. Entonces bajan los extremos y se convierte en un 4-4-2 o un 4-4-1-1. ¿Estamos de acuerdo?
3: Sí.
1: Ahora, ahí, en el campo contrario, hay que poner a los interiores jugando al hombro, que da hacia afuera con el volante lateral. ¿Me hago entender?
3: Sí.
1: Para abrir a los dos volantes centrales y que quede la línea de pase con el 9.
3: Ya.
1: ¿Quedó,
3: sí,
1: claro,
3: sí,
1: o no?
3: Sí,
1: o,
3: sí.
1: Entonces, una de las grandes virtudes de Gilberto es que por su tamaño y porque no es un jugador físicamente desarrollado en su totalidad, el jugador y su cerebro reptiliano lo obliga a sobrevivir en cualquier ambiente, y ha encontrado cómo jugar siempre

0: con el hombro de ese volante. Entonces se esconde muy bien y cuando aparece descendiendo hacia la pelota, que se llama un desmarque de apoyo porque va en dirección a la pelota, es capaz de sorprender al rival, incluso a sus propios compañeros, porque ahí, al momento de entrar en ese cuadrado del que estoy hablando, se gira y es capaz de profundizar con Quiñones, sí, con Alvarado,
1: con Raúl,
0: con sí. Raúl. Y lo otro que tiene,
1: incluso a veces ir a puerta, porque
0: lo que tiene él que pocos, es que al momento de conducir esconde muy bien el pase, va mirando, va escaneando, ve el pase 1, ve el 2, el 3 y al final decide y nos sorprende a todos en su elección y en su ejecución. ¿Quedó claro o no?
1: Sí, lo hizo. En una oportunidad el partido contra Ecuador donde decide tirar y
0: al tercer gol.
1: Sí,
0: fabuloso.
1: Que fue una cosa.
0: Exacto, va en la conducción y uno cree que la va a meter en el intervalo entre el lateral y el central y no, la mete entre los dos centrales y eso ya es de otro nivel.
1: Exactamente, ahí fue donde lo conté. Vamos con esta cápsula de caliente.mx.
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3: Amigos sin derechos, nos encontramos desde Reforma y hoy estamos literal en una celebración muy chihuahua porque es el perro de México. ¿Cómo suenan los chihuahuas? Están aquí y tú les estás dando camisas en México.
4: Sí. Nosotros venimos de Maca Recetas, originaria de San Juan de los Lagos. Y pues, también somos patrocinadoras de la selección.
3: Qué buena idea también estar en la embajada mandándole las mejores vibras a México. ¿Por qué se te ocurrió justo este punto?
4: Pues para que conocieran que la raza mexicana no solamente somos nosotros, sino también nuestros compañeritos.
3: Ahora cuéntame, ¿aproximadamente cuántas camisas has dado?
4: Trajimos cerca de 600 playeras, ahorita nos quedarán como cerca de 80. Ha habido gente que llega, le entregamos playera, fotito y se van.
3: La verdad es que yo he visto a todos los perrijos muy felices. Yo también tenía dudas porque, a ver, que se sepa, amigos sin derechos, traigo aquí a mi Yoda y a Lu, que son chihuahuas, y la verdad lo están pasando bien, no están nada alterados, y eso es bastante importante, ¿no?
4: Sí, lo que nos les interesaba mucho era también el bienestar de los perritos, y también, o sea, que puedan probar nuestra marca, que puedan probar, porque cuidamos mucho el origen de nuestros ingredientes, que lo puedan probar, y los cachorros se los van a agradecer.
3: ¿Qué le quieren decir a todos los ingleses que están, pues, literal, a unos pasos? ¿Qué le quieren decir a los ingleses?
5: Pues que pues se cuiden, nada más. Que se cuiden porque México va a ganar.
3: Continuamos con más. Vuelvo a esta cabina de Amigos Sin Derechos.
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1: 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Y bueno, bienvenido el profesor que está con nosotros aquí maravillándonos.
6: Aprendiendo, Jesse.
1: Hombre,
6: mucho. Sí.
1: Más que todos mis años de Villamelón ahí pagando un boleto para ver al Atlas, carajo. Oiga, que tengo que agradecerle haber formado a Camilo Vargas, que no solamente nos dio ese bicampeonato en el Zorro, sino ha maravillado este país y ahora a la Selección Colombia, ¿no?
0: Sí, le contribuimos a Camilo.
1: Qué bueno, un porterazo, claro, ¿no?
0: Sí, señor. Zurdo, muy buen juego con los pies, muy tranquilo, calmado, sí.
6: Oiga, profe, ¿cuál era la de pronto que usted descubre a Gilberto Mora a los, ¿qué fueron, 14, 15 años?
0: 15
6: años. Sí, ¿cuál es la diferencia que usted nota después de que ha visto tanto fútbol y ha estado metido en este mundo durante tanto tiempo que distingue a este jugador del resto y dice, este trae algo que nadie más trae? ¿Qué es eso que usted vibra?
0: Bueno, con frecuencia, cuando tenemos una semana con dos partidos versus lo que equivocadamente se llama una semana corta en términos futboleros, porque al final una semana son 7 días.
1: Sí.
0: y eso no varía, pero sí varía la competencia. Entonces, cuando uno juega un sábado, un fin de semana, el miércoles y un fin de semana, pues hay muy poco espacio para entrenar. Pero cuando uno compite el fin de semana y el otro fin de semana, ahí hay una gran oportunidad para las fuerzas bases, las básicas, ¿no? La sub-17, la sub-19, las reservas. Entonces, lo que normalmente hacemos es, al día siguiente de jugar, los que juegan 60 minutos o más hacen un trabajo regenerativo. Sí. Y los que juegan solamente 45 minutos o menos, entrenan normal. Entonces, básicamente uno termina con 14 jugadores del equipo profesional, y es la gran oportunidad entonces para ver a los sub-17, a los sub-20. Hicimos un partido contra la sub-20, después hicimos un partido contra la sub-17, después a mí se me ocurrió y dije, quiero un partido con la sub-20, pero con estos tres muchachos de la sub-17, y Gilberto era uno de los tres. Después decidí y dije, no, voy a traer de esos tres, voy a traer a dos o a tres, a los tres, voy a traer a Gilberto, a los otros, para no enviar ese mensaje tan, de pronto, tan rápido. Y ya a la semana siguiente, y yo ponerlo contra el equipo profesional y con jugadores profesionales en un 11, ahí me entró la seguridad. En ese momento, este niño tiene la creatividad que no tienen otros, y tiene los gestos técnicos, y sobre todo los giros de él. Voy a lo Iniesta, que usted, sí, claro, lo dijo ahora, lo llaman los españoles caracolear, ¿no? Sí. El regate, él no es de parar y amagar, y no, sino que sobre la conducción y jugando con la intención del defensor, es capaz de eludirlo, o es capaz de apoyarse y hacer una tabela, una pared, un give and go, ¿cierto? Y fuera de eso tiene ese pase magistral de él. Y ya ponerlo en un partido profesional los últimos 30 minutos y que en ese contexto también pudiera hacerlo, ya con certeza dije, aquí lo único que falta es ponerlo desde el inicio, vamos a esperar pacientemente cuando se den la posibilidad, y cuando se dio la posibilidad y jugó desde el inicio, ya ahí fue
1: listo.
0: Ya
1: él debe estar en Europa pronto, ¿no?
0: Oh, yo creo que sí.
1: Y va a ser un orgullo verlo, me imagino.
0: Oh, no, y de hecho ahora me da mucho orgullo y me pongo a veces emocional de verlo, claro.
6: ¿Y en qué liga cree que funcione mejor,
0: española,
6: con las características españolas?
0: Española, indiscutiblemente, porque allá valoran mucho ese tipo de juego, ¿cierto?
6: Sí.
0: Pero estamos hablando de un equipo de alto vuelo, Barcelona, o equipos que jueguen esa idea de juego.
6: Tiene como el ADN, además, sí, del Barcelona,
0: sí,
6: ¿no?
0: Sí,
6: como,
0: sí,
1: uy,
0: sí.
1: Sería
6: Como Iniesta,
0: como,
6: sí,
0: Xavi Hernández, ese tipo de jugador.
6: O Pedri. Sí.
0: Pedri, aunque Pedri es muy atlético, muy, sí, de ida y vuelta, yo creo que es más llegador. Sí. Gilberto es más temporizador, temporiza, sí, el juego, no lo ralentiza, como se decía, o como algunos dicen, o demorar el pase, no, de temporizar el pase.
1: Sí, señor.
0: ¿Sí?
1: Bueno, vamos con Dibel Gel, y tenemos a una bruja, profe, una bruja muy importante, creo que es la más importante. Ah, mira la foto. La más importante que hay en cuanto a predicciones.
6: Ahí está.
1: Bueno,
6: Guanabachi, nuestro invitado también,
1: sí,
6: musical,
1: invitado,
6: en un ratito va a estar con nosotros.
1: Nada más ahí con el querido.
0: ¿De qué juega el que está en el centro? ¿De qué juega?
6: ¿De qué juega? Ahorita le vamos a preguntar.
0: Como
6: ¿de qué? De centro
1: delantero. Es el que mete los goles, profe.
6: Es un killer.
0: Parece medio jamaiquino.
1: Sí. Vamos con esto, Rosy Vidente y Dibel Gel.
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1: ¡Rosy Vidente, amiga de la gente!
7: ¡Rosy Vidente, amiga de la gente! ¡Profesor!
1: Una bruja de cepa,
6: ¿De cepa de dónde?
1: ¿De cepa dónde? ¿Quién sabe dónde sea?
7: Oiga, mi profe, yo le estaba leyendo el aura. Yo le estaba leyendo a usted desde lo lejos el aura y me doy cuenta que pronto usted va a dirigir un equipo grande. Pronto. Y fíjese,
1: sí,
7: nada,
1: señor,
7: lo que le estoy diciendo,
0: Dios
7: querido Jesse, mi querido, sí, Fergais.
0: Dios mediante.
7: Así va a ser, porque Rosy Vidente, amiga de la gente, perdóneme, pero ha hecho las más grandes videncias. Hoy no atiné.
6: Bueno, sí, ayer no, ¿eh?
1: Dijo que ganaba Paraguay, pero detallitos.
7: Detallitos, de repente, pero
6: sí.
7: Francia se me puso fregón y bueno, pues desafortunadamente no atiné. Pero bueno, mañana hay un juego. Mañana puedo atinarle de nueva cuenta. Sí, todos sí, los días.
1: México, Inglaterra.
7: Exactamente, profe. Y gente en general, mañana México, Inglaterra. Ya sabemos quién va a ganar. No lo tengo que decir porque...
0: No, dígalo, dígalo, dígalo, dígalo, dígalo.
7: Ay, profe.
1: Tienes que entrar en...
6: Le puedes leer el...
1: Es que se pone en crisis, profe.
6: Le puedes leer el café al profe, mira.
7: Ahorita el café, pero...
1: Se está convulsionando, para adivinar se convulsiona. Si entra en,
6: le está
1: en
6: dando
1: en
6: la chiripiorca, mira.
7: Me quedé pegada en esta Maiser, qué bárbaro. Es que sí. Tiene electricidad.
1: Ah, se electrocutó ahí con el letrero.
7: ¡Ay! Mañana, señoras y señores, mañana gana México y lo está diciendo Rosy Vidente, amiga de la gente. No Jessica Esotérica, no Moni Vidente, no Ramsés, no Nostradamus, no nadie. Lo está diciendo Rosy Vidente, amiga de la gente.
1: Sí, se convulsiona, se convulsiona.
7: Tuve la muerte chiquita. Es que sentí de repente. Soy multiorgásmica, profe. Y bueno, pues.
1: Multiorgásmica también, profe.
7: Ajá. Miren, nada más. Yo en su café veo mucho éxito, más triunfos. Va a seguir, pues, ahora sí que impulsando grandes figuras y el equipo grande que le digo. ¿Usted se ve venir por donde pudiera ser?
0: Una selección africana.
1: ¡Wow!
0: Perdón. Y antes de ellos, Jamaica.
7: ¡Oh! ¡Oh!
1: Tenemos una poetisa, profe, que también...
7: Bueno, pues tiene que ver con alguien que usted también es muy cercano. Y pues les pido un aplauso, por favor, para mí.
1: Apláudale, por favor.
7: Ay, Rodrigo, qué aguados, ¿eh? Y dice lo siguiente. Voy caminando con versos rumbo a la parte final. Hoy dedico mis esfuerzos a un chamaco sin igual. Que me escuchen hoy bien fuerte los que estamos aquí ahorita. Que se escuchen las sonajas pa' ovacionar a Morita. Oh, pequeño capullito, que aún le gusta ver a Nemo. Te hizo rica tu papilla, tu abuelito pa' comemo. Y antes de ir a la camita, el domingo de triunfar, lávate bien tu carita y unos goles a anotar.
8: Buena.
7: ¡Huela, huela, mi canario! Por encima del recinto, cuando cumplan los 18, yo te quito bien lo quinto.
1: Déjeme darle un beso.
6: Felicidades.
1: Qué grande es usted, señora.
6: Qué hermoso.
7: Deme beso,
6: le voy a dar un
7: beso, pero
6: en el anillo.
7: Ay, qué rico, lo que quería. Profe, pues aquí estamos. Cualquier cosa que se le ocurra, visiones o algo así, aquí está su pitonisa.
1: Sí, cuando profe necesita alguna adivinación o algo que le quede duda de alguna formación o algo, puede consultarla.
7: Ya sabe, ahora que estemos allá otra vez en las grandes, pues usted me habla y yo le digo... ¿En
1: hasta África puede ir, ¿no?
7: Exacto.
1: Pues puede llevársela a África. Es una mujer que...
7: Allá me gustan mucho los africanos y luego comen carne como yo.
6: el gas, vamos a esta cápsula de Dibelgel.
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1: Bien, vamos a un corte comercial en la radio, vamos a regresar. Por lo pronto tenemos en redes esta cápsula del Sarguilar.
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6: Creo que usted es muy fan de Jamaica, de la cultura de Jamaica, del reggae, sí, de la música, agua. Sí. Del agua de Jamaica, que qué rica es. Sí,
0: buenísima también, sí.
6: A ver, platíqueme un poquito de este, bueno, de este gusto que tiene el profesor.
0: Estudié en Estados Unidos Ciencias del Ejercicio y Rendimiento Humano, becado. Y dos de mis compañeros, era uno jamaiquino y uno de Tanzania. Y ambos amantes del reggae y de Bob Marley. Bueno, entonces recuerdo, compartimos mucho tiempo con ellos y jugaban muy bien. Y bueno, escuchábamos mucha música con ellos.
6: Es que el reggae es alegría, es felicidad, es paz, es ritmo.
0: Bueno, además de eso, han producido grandes atletas, ¿no? Y la parte atlética a mí Por eso lo que estudié siempre me ha apasionado. Entonces, no solamente Usain Bolt,
3: el Usain,
0: sino a través de la historia han tenido grandes atletas.
6: Además de que Bob Marley fue, bueno, es lo que se dice, ¿no? Que fue un gran futbolista, ¿no?
0: Y conocí al Mister y, bueno, ahí...
3: Ya fue donde...
0: Otro amante de...
3: Del reggae. Pues ahora hay que presentar al Mister,
0: por favor.
3: Hay que presentar al Mister.
4: Y le gusta la fibra 2B.
3: ¡Eso!
6: Oye, mi querido Jesse Rosa Concha, el profesor, y está con nosotros aquí en Amigos Sin Derechos, a Batsy y Esco da Choque.
4: Bendecidos, bendecidos y agradecidos, muchas gracias.
7: Ahí les van mis bendiciones también, con muchísimo
4: cariño. Yo se las echo, yo le echo mis bendiciones, favor, si quieren, nada más ahorita que acabemos. Espérese tantito, ya siéntese, señora.
7: Oye, trajeron a Nodal también.
4: ¿A Cristian Nodal? También, Cristian Nodal, selecta.
7: ¡Qué huele mi Nodal!
4: Es nuestro chalán el Nodal.
6: Oigan, a ver, platíquenos, que conocen a... Bueno, conocieron a Bob Marley, que en paz descanse. ¿Cómo fue esa interacción? ¿Dónde lo conocieron? ¿Cómo fue?
4: No, ¿de dónde sacaron esos datos? No,
6: se rumora,
4: no nos tocaron
6: pero
4: los
6: algo
4: tiempos.
6: Tiene que ver con
4: el... You say you know Bob, you know the big gun?
5: No, it's sons. It's
3: hijos. A los hijos.
4: A los hijos, y una historia que sí es cierto, es que su madrastra, la mamá postiza, la madrastra de Esco, es Marsha Griffiths, que era corista de Bob Marley. Era una de las I3s y la corista, y ella lo creó, su papá se juntó con ella. Y a los hijos, pues sí los conocemos, son contemporáneos, Damien Marley, Stephen Marley, Julian Marley, y todo el legado musical de Bob.
3: Oye, y ahora cuéntenos de ganador de esta buena canción, platíquenos.
4: Pues ganador es una colaboración que hicimos en Jamaica, grabada en Jamaica. Scott the Shocker es un gran productor de allá, de la isla, de Danger Zone Music, Zona de Peligro. Y nosotros...
3: ¡El aplauso! ¡Suene ese lobo, bendito! ¡Suene! ¡Que Dios me lo cuide siempre!
4: Y nosotros tenemos pues una banda de reggae, somos uno, cantamos reggae desde hace mucho y hicimos esa colaboración justo pensando en la fiesta del fútbol, ¿no? Hace un año que fuimos a Jamaica, producción de él, y él traía pues la onda de ganador, ¿no? De ser ganador, se trata de ser ganador en la cancha y en la vida, ¿no? Y un poco de la combinación de lo deportivo con lo espiritual, y básicamente de eso se trata ganador, de seguir ganando en la vida, y de estar agradecidos, firme como la tierra que piso, y de vivir agradecidos en la vida.
7: Esto sí, que a mí me encanta. Sí. Y qué bueno que tenemos alfombra verde para quemarla de una vez, ahorita que los oigamos.
4: Ahorita, mero.
7: La alfombra,
4: porque
7: chica.
4: El reggae es fuego también. Ahorita que empecemos a cantar, se quema sola.
3: Como debe ser. Oye, y es la vibra que trae la canción, ¿eh? La verdad es la vibra de paz y de armonía y de ser. ¿Por qué no la cantan de una vez?
4: Pues si nos dejan.
6: Por favor.
7: ¿Cómo?
4: Si nos deja la doña. ¿Se puede? ¿Se puede, bruja?
7: Mi amor, yo le dejo a usted todo hasta que me tiente, claro que sí. Hasta
4: pues ahí le va la bendición de mi canción.
3: Chuchita discotequera, pero firme.
4: A Chuchita la bolsearon, pero nosotros seguimos cantando. Súbele, dale, fire.
17: Chiro, para México. Amigos, bendiciones.

0: Asco de Shocker y a Patsy.
1: Gracias.
0: Oye, qué buena canción, mi querido Fer. Profe, qué bonito el reggae, insisto, ¿no? Siempre con un mensaje positivo, con una buena energía. Estábamos todos bailando. Qué bonito.
2: Muy bueno el mensaje y el ritmo, obviamente.
0: Oye, para toda la gente de la radio, está atrás el video donde están en el Xolódromo, le digo yo.
1: El Xolódromo, eso está bueno.
0: De los Xolos de Tijuana.
1: Están la perrera más grande del mundo.
0: La perrera más grande del mundo, que se pone un ambientazo. He estado ahí en partidos.
1: Ambientazo.
0: Y se pone increíble, de verdad, desde el estacionamiento y se pone muy bien todo. Es una verdadera fiesta allá en Tijuana. Así que, pues, qué buen video. Este lo pueden buscar ya en redes, en plataformas, ¿no?
1: Sí. Somos uno crew. Somos uno crew en todas las redes, Abatsy y Esco da Shocker, sí. Esco de A Shocker, también en todas las redes, y ahí está sonando. También para la próxima que nos inviten, tenemos una versión mariachi. Para que no se ponga mariachi usted. Tenemos una versión mariachi también del video y de la canción, y pues ahí seguimos colaborando.
3: Pues ya vi que son Shockers cholos de corazón y que traen todo el flow y bueno, pues en México, ¿a quién le van en el juego a este que va a haber el próximo?
0: ¿Que a quién le van?
1: No, que a quién le vamos. Bueno, ¿qué pasó? Señora, usted quiere, usted, cosa, como decía, señora, el profe, que ya no se le podía pegar a las cosas, pegó, o sea, la vamos a agarrar a patadas, sí, ¿cómo cree?
0: Tanto, señora.
1: Puro México, no, puro México.
3: Calmation.
1: Lo mismo digo yo, Carnation. Para mí que usted quiere Carnation.
0: Clavel. Carnation.
3: Oye, y de la Broncation mejor.
1: También.
0: Que se vaya la
3: Broncation. ¿Quién creen que pueda ganar o quién creen que pueda hacer la final de esta
0: mundial, ¿no?
1: ¿La final de esta justa?
3: Sí.
1: Pues mira, yo creo que puede haber muchas sorpresas. Como decía el profe hace rato, el fútbol ya está muy parejo. Si vieron el partido de Argentina Cabo Verde, la verdad, ¿qué? eso fue a puros tenates y está muy pareja la cosa, la verdad. Sí veo hoy en día, pues, tanto a Francia o África con camisa azul de Francia.
0: Sí, así es.
1: Porque eso, ahí sí estaba diciendo mentiras usted, profe, ¿eh? Usted dijo que era mitad y mitad, mitad africanos, mitad francés. ¿Y cuál es la mitad francesa? Si son como dos, son dos, bueno, nada más.
0: Lo que estaba pensando es que no hay apellidos franceses.
4: El 30%.
1: Menos, el 20 en la cancha son dos, bueno, tres blancos máximo.
3: Mitad, no se preocupen.
1: No, usted, sí, pero sus mitades están muy, muy mal distribuidas. Muy rara, ¿eh?
0: ¿Qué es que Francia en la final?
1: Pues no, eso pareciera. Para mí, que he visto casi todos los juegos, o sea, Francia y Argentina han sido los equipos que mejor han jugado y más dominantes, pero también es cierto que en esta fiesta y en estos torneos apenas van despertando, ¿no? Los equipos más grandes. Yo lo veo turbulento yo, aunque me odie todo México, yo vivo en Inglaterra en un principio, en lo general, ¿y saben por qué? Porque ahí juegan los jamaiquinos, ¿no? Porque yo me creo jamaiquinos y ahí juegan los... Sí, seguramente no saben, pero Rashford es de origen jamaiquino y ya hay varios más, ¿no? Pero hoy en día, como está jugando México y como está jugando Inglaterra, sí creo realmente que tenemos una oportunidad real.
5: Ya. Oye, Vichy, ¿hay chance de que se echen otra?
1: Pues nos las echamos. Mientras no sea con la doña, nos las echamos.
5: Solitos.
0: Brazos.
1: Sí, pero si se ponen todos a bailar.
0: Amada mía.
1: Yeah. A ver, a bailar, pues.

0: poner la mañana en el estadio. Está increíble. Está increíble. Sí, sí, oye, sí. Profe, nada más rápido, su pronóstico para mañana. Inglaterra-México.
1: 2-1.
0: 2-1.
1: México.
0: Sí, señor.
2: México.
0: Venga, México. Venga, tu pronóstico, Avanzi, tu pronóstico para mañana.
2: 3-1.
0: 3-1.
2: Y no nada más eso, con gol de Julián, con gol de Gil Mora y con gol de Raúl.
0: Ahí están los goles, señores. Pronóstico para mañana.
3: 2-1 México también lo gana.
0: 2-1 México.
4: 2-1.
0: 2-1 también.
2: Lo mismo, 2-1.
0: Gracias. Nodal, tu pronóstico para mañana.
5: 3-0.
0: 3-0. Eso, adiós amor, como dice la canción. Pásalo bien.
2: Y arriba el profe Osorio.
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4: Hola, hola, ¿cómo están? Soy Claudia Mejía. En esta ocasión vamos a hablar de un tema que le compete a las mujeres. Bueno, en parte mujeres, en parte a tu pareja, en parte a todos, porque somos una red de apoyo aquí en esta vida. Debemos de tener siempre redes de apoyo y no estamos solitos. Entonces, pues vamos a empezar. En esta ocasión vamos a hablar de endometriosis. Es una palabra medio rara y tal vez nunca la hayas escuchado, o tal vez sí, pero si eres mujer, seguramente sí. Y para eso está conmigo la doctora Alejandra López Chávez. Ella es ginecóloga y obstetra. ¿Cómo estás?
5: Hola, muy bien, muchas gracias. ¿Y tú?
4: Muy bien, aquí emocionada porque es tu primera vez.
5: Sí, es primera vez.
4: Endometriosis. O sea, yo escucho endometriosis y endometrio. Bueno, ya nosotras sabemos que el endometrio, pues es esa capita que se suelta cuando estamos en nuestro periodo.
5: Exacto. ¿No?
4: Pero se escucha más peligroso y más feo que solamente.
5: Sí, suena,
4: eso, ¿no?
5: Suena intimidante la palabra.
4: Exacto,
5: ¿no?
4: Sí.
5: Pues justo lo que mencionabas, o sea, primero hay que entender que el endometrio es esta parte bien interna del útero que va a tener básicamente dos funciones. La función uno es que se va a hacer gruesita entre una regla y la otra, se va a hacer gruesa porque se prepara para recibir un embarazo. Si en esa mujer, en ese mes, no hubo un embarazo, al terminar ese periodo, va a caerse este endometrio en forma de menstruación, ¿no? O sea, el endometrio tiene que vivir justo en la cavidad endometrial y se va a descamar mes a mes en forma de regla. Sin embargo, la endometriosis quiere decir que hay tejido que no es endometrio como tal, es tejido similar, que eso es muy importante entender, que no es endometrio, que es tejido similar al endometrio y que va a estar fuera de esta cavidad, que puede abarcar cualquier parte del cuerpo humano, desde cerebro, desde ¿qué? Pulmones, desde claro, el diafragma, pero principalmente va a estar en órganos pélvicos, que puede ser a lo mejor la vejiga, el uretero, el intestino, o literalmente los ovarios, las alpinges. Si bien esta es la localización más frecuente, no es la única. Entonces, realmente los síntomas van a ser múltiples, muy variados, en muchos matices, y cada paciente lo va a vivir de manera distinta. Entonces, si bien la endometriosis puede tener diferentes grados de afectación, siempre va a haber un dato que nos haga sospechar de ella.
4: Y si dices que es otro tipo de tejido que puede estar en cualquier otro órgano, si de por sí el dolor que una siente en su periodo, no me quiero imaginar el dolor que sería tener ese tejido en otro órgano. O sea, ¿esto sí es así?
5: Sí, literal. O sea, al final del día, el tejido endometrial sano que está dentro del útero va a tener receptores para ciertas hormonas, ¿no? Estas hormonas, de manera natural, las produce el ovario. Pero también hay hormonas que producimos a través del tejido graso, a través de ciertos procesos químicos. Pero en una paciente sana, estrictamente hablando, y te hago mucho hincapié en esta parte que tú me acabas de mencionar, el dolor que sentimos durante la regla. Y ese es un punto pivote. La regla puede doler, claro que puede doler, pero hay un grado para diferenciar cuando es un dolor normal, entrecomillado, y un dolor que ya no se considera normal. Y esta palabra de es que para mí el dolor es normal, el normalizar el dolor, creo que es el gran error que podemos cometer desde a veces las propias pacientes que lo normalizan y también nosotros como médicos que no les damos el peso, ¿no? El justo peso a las cosas, ¿no? Entonces, tener dolor durante la regla puede ser normal siempre y cuando no afecte calidad de vida, que no sea un dolor incapacitante, que sea un dolor que te permita hacer tu vida prácticamente normal. Entonces, la endometriosis puede ser extremadamente aparatosa. Pacientes que durante la regla pueden tener sangrado a través del recto, a través de la orina, que pueden llegar a convulsionar, que pueden llegar a tener desmayos, que pueden tener focos de diarrea tremenda durante la menstruación. Y también importante no encasillarlo solo a la regla, ¿no? Porque a veces los médicos podemos caer a que solamente vas a tener dolor durante la menstruación. Y si no estás menstruando y te duele, entonces no es endometriosis. Y eso es un error, porque la endometriosis es una enfermedad crónica. Crónica quiere decir que dura mucho tiempo, que va a ser se va a ir complicando, que va a ser una enfermedad que va a ser progresiva, y eso hace que cada vez las molestias vayan siendo más aparatosas. Desde primero ser un dolor entrecomillado, no tan complejo, que a lo mejor con analgésico se puede tratar, a terminar en situaciones que requieran cirugía por una obstrucción intestinal, porque la función del riñón ya no está del todo bien, y todo porque esta enfermedad es muy agresiva.
4: Nos decías que hay una estadística que nos puede sorprender. ¿Cuántas mujeres lo padecen?
5: La estadística a nivel México se estima que 1 de cada 10 mujeres va a tener algún grado de endometriosis. O sea, 1 de cada 10. Es impresionante. Sin embargo, tardamos en hacer el diagnóstico en promedio de 7 a 10 años.
4: ¿Qué? ¿Por qué?
5: Es muchísimo, exacto. ¿Por qué? Porque los síntomas son sumamente diversos.
4: Wow.
5: El hecho de que el tejido pueda estar a lo mejor en el intestino puede hacer que tú, al momento de la regla o fuera de la regla, puedas tener colitis, ¿no? Que tengas esta sensación de estar muy distendido después de comer ciertos alimentos, que tengas problemas al momento de evacuar, que tengas periodos de diarrea, porque el intestino se va a irritar por ese tejido y va a hacer que tengas evacuaciones sumamente líquidas, o que puedas intercalarlas con estreñimiento, porque a lo mejor está obstruida una parte del tubo digestivo, que no permite que pase la evacuación, y puedes alternar entre diarrea y evacuaciones pues duras con estreñimiento y decir es que es colitis. El tema emocional es algo fundamental. O sea, vivir con endometriosis lleva a las pacientes a tener periodos de ansiedad, periodos de depresión, periodos en los que no saben qué está pasando con su cuerpo, y también es fácil que las encasillemos a, bueno, es que tienes estrés por el trabajo, tienes presiones con la pareja, tienes presiones con los hijos, y más bien va de la mano con todo esto de la endometriosis.
4: ¿Por qué les pasa? O sea, pues, ¿cuáles son las causas?
5: Pues mira, la verdad es que desgraciadamente no tenemos los médicos una certeza de una causa única. O sea, hay muchas teorías de por qué sucede la endometriosis, teorías ya muy viejitas algunas de ellas, que tienen casi 100 años de que las empezaron a estudiar. Hay otra teoría que nos habla de que esto se forma desde que éramos embriones, desde que estábamos en la pancita de nuestra mamá. Nuestras células tienen esta capacidad cuando somos embriones de decidir, bueno, tú eres una célula del hígado, te vas para el hígado. Tú eres una célula del cerebro, te vas a cerebro. Tú eres de útero, te vas al útero. Hay teorías en las que estas células no llegaron a su destino final, se quedaron en el camino y por eso quedaron implantes en varias partes del cuerpo. Hay otra teoría que habla de que el cuerpo tiene esta capacidad de transformar un tipo de célula a otra. O sea, hay células que tienen que estar en la parte más superficial de los órganos, que se llaman peritoneo, y a lo mejor sufren este tipo de transformaciones a otro tipo de célula parecida al endometrio. Entonces, la verdad es que hay muchas teorías. También hay teorías genéticas en las que hay un patrón genético de que en tu familia probablemente, si tú tienes endometriosis, tías, primas, hermanas, tu mamá probablemente también tenga endometriosis. Y también cada vez nos acercamos más al tema de las enfermedades autoinmunes, porque hay una cierta relación en pacientes con lupus, en pacientes con artritis reumatoide, esas enfermedades que son también muy difíciles de diagnosticar y que también pueden tener una correlación con endometriosis.
4: Aquí en el ISSSTE sabemos que de primera instancia hay que ir a nuestra clínica.
5: Sí.
4: Ellos nos referirán al especialista. Aquí en el ISSSTE hay todo este grupo de apoyo, tanto emocional como médico.
5: Pues la verdad es que como tal un grupo de apoyo específico para endometriosis, en el tema emocional todavía no, en la parte de psicología todavía no lo hay. En la parte quirúrgica, pues el abordaje ideal es vía laparoscopía. No se sugiere tanto la cirugía abierta porque va a ser bastante más agresiva de por sí. Entonces, en el ISSSTE, en hospitales de tercer nivel, como el 20 de noviembre, como en el López Mateos, como en el 1 de octubre, que hay este abordaje de cirugía laparoscópica, es una buena herramienta. Y todavía más pensando en cirugía robótica. La cirugía robótica viene a ser un parteaguas en el manejo de enfermedades tan complejas como es la endometriosis. Entonces, en este momento, hasta donde tengo entendido, solamente en el 20 de noviembre hay Da Vinci, y eso nos va a dar una oportunidad a los médicos y evidentemente a las pacientes para que tengan manejos mucho más integrales.
4: Me dio mucho gusto que estés aquí.
5: Ay, a ti, muchísimas gracias por la invitación. Estoy muy contenta, me encanta hablar de este tema porque siento que como médicos tenemos la responsabilidad con las pacientes de hablar de este tema que a veces está muy oculto.
4: Gracias, yo soy Claudia Mejía, nos vemos en un siguiente episodio. Hasta pronto.
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Me estoy guisando la cena en la cocina, o si me estoy fumando unos puritos en la playa, o si me estoy haciendo frente al espejo la raya, oigo que sale desde dentro de mí una musiquilla que suena tal que así. 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
1: Amigos de Exa 97.3, buenas tardes. De este lado te está saludando. Ah, Díaz todavía, ¿verdad? Díaz. Buenos días a toda la gente que está escuchando la frecuencia naranja. 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Por lo pronto, nosotros continuamos con más de la frecuencia naranja. 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
1: 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Continuamos con más de la Frecuencia Naranja y en todas partes, ponte Exa.

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1: 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Por lo pronto, continuamos con más música. No te despegues, que estás escuchando Exa 97.3.

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1: 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Efectivamente, por lo pronto hemos llegado al final de estos enlaces. Muchísimas gracias allá en cabina, Saulito García, de este lado Elizamba de Janeiro y un servidor, el buen Roy Vélez de la Frecuencia Naranja. No te despegues y ya te lo sabes, en todas partes, ponte Exa.

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4: Bienvenidos todos a Resurrección Radio, el programa oficial de la lucha libre, sábados y domingos. En punto del mediodía llega el programa oficial de la lucha libre. Dos bandos, el bando técnico representado por el buen Redimido que anda de gira artística y el bando rudo siempre representado por el hombre que está a la derecha del padre, el de las espinas, el rudo. Mi querido Cristos, ¿cómo estás,
3: amigo? Muy bien, amigo, listo para el día de hoy. Vamos a arrancar con bastantes noticias. Y pues ya lo que se ha hecho costumbre, compadre, el chismecito que anda por ahí, la raza. Digo, ahorita el tema, casi las redes están llenas de fútbol, pero la lucha libre no descansa, compadre.
4: Pero, ¿y sí, sí?
3: ¿Y sí, sí? Mira, yo sé que no, pero ¿y sí, sí?
4: Oye, pero yo también he visto, digo, quizá no hemos visto lucha libre, pero sí hemos visto muchos luchadores dentro de los festejos, representados con máscaras.
3: Sí.
4: Hace poquito vi a la familia real, ¿no?
3: Todos totalmente, metidos, verde, blanco y rojo, no, o sea, todos ahí en la celebración. Vi, no sé si te salió por ahí en redes, pues estas celebraciones que hacen ahí en la Macroplaza, en El Ángel y demás, que llevan guantes y se agarran a boxear ahí la raza. Vi por ahí también que se agarraron a hacer lucha libre.
4: Torneo de pierrotazos.
3: Pierrotazos. O sea, la lucha libre está en nuestro ADN y responde ahora con el fútbol, sale a flote.
4: Yo sí lo he visto, porque luego estos chicos sin celular, ¿sabes? Cuando la gente no tiene celular o no tiene red y está caída, sí, empiezas a buscar qué hacer. Y siempre vas a recurrir a la lucha libre.
3: 100%.
4: ¿Viste este de que lo cargan, lo avientan y le hacen una tijera?
3: La tijera, sí. No, el cuerpo a cuerpo siempre está ahí con nosotros. Sí. Y mira, digo, malamente la raza de repente se pasa de lanza con pues los daños colaterales que pasan por ahí. Pero pues siempre amparados con una máscara de lucha libre. ¿Quién fue? ¿Quién sabe?
4: No estoy dando ideas, compadre. No, pero bueno, esto vamos a arrancar. Hay mucho que platicar. Ya saben, son tres caídas. Y síganos en @resurreccionlucha. Ahí en Instagram estamos porque también... Híjole, yo quisiera ya decirles.
3: No, tranquilo, ¿no? Tranquilo.
4: Pero es que sí, ya.
3: Pero atentos porque se vienen cosas bastante interesantes. Lucha para toda la raza.
4: Los seguidores de la resurrección ya saben, ¿eh? Cuando se prende el tren de la resurrección, ni quién lo pare. Así que vayan agarrando sus lugares, muchachos, porque se va a poner bueno. Aquí arrancamos. Esto es Resurrección Radio, el programa oficial de la lucha libre.
3: ¡Yeah!

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0: Estamos de vuelta a través de Exa FM 97.3, sábados y domingos en punto del mediodía. Cristo Redimido y un servidor, Juan Carlos Nájera. Esto es Resurrección Radio. Y vámonos, mi querido Cristos, a la primera caída.
1: Primera caída.
2: Primera caída, amigo. Pues estamos viviendo una temporada bastante interesante en la lucha libre, hablando de AAA, lo que ya sabemos, WWE compra AAA. Muchos pensamos que las cosas no iban a funcionar. Undertaker, este ex luchador, toma el manejo creativo de AAA y lo ha hecho muy bien, respetando bastante la cultura mexicana. Como te digo, haciendo la tarea, preguntando. Yo sé de gente que trabaja ahí muy cerca de Undertaker, he platicado con ellos y es una persona que está dispuesta a escuchar a su equipo, que está aprendiendo español y que está haciendo bien las cosas. Lo hemos visto con los grandes americanos, está ahora con el regreso de los perros del mal. Y hablando de eso, compadre, ¿qué está pasando, señores? WWE y AAA ya estamos hablando de la misma empresa, pero está dividido en estas dos secciones. Yeah. Por un lado, Undertaker, el ex luchador, el enterrador, sí, sí, sí, maneja AAA, y por el otro lado, Triple H maneja la WWE tal cual. Pero ¿qué pasa? Y aquí viene la queja. Pareciera que Triple H, voy a decirlo tal cual, le tiene envidia a Undertaker.
0: ¡Oh!
2: Le tiene envidia a Undertaker porque cada vez que Undertaker está haciendo un buen espectáculo para la gente, con los personajes, reviviendo facciones como las del Perros del Mal, se vienen, insisto, como son la misma empresa, pues hay intercambio de luchadores. Es decir, vienen para acá, van para AAA unos, los de AAA van para WWE. ¿Qué pasó? La primera vez, quiero poner la primera vez, cuando estaba, la gente se acordará, con este fenómeno que fue los grandes americanos aquí en la Arena Monterrey, que fue este máscara contra máscara, ellos hicieron, previo a esta lucha de apuestas, pues este contrato, ¿no? De que no se podían tocar, de que no se podían luchar, ni agredirse, ni nada. Ajá. No había agresión entre ellos hasta el día de la lucha.
0: Ok.
2: ¿Qué pasa? Esto fue un sábado, compadre. El lunes ya los tenía Triple H luchando, ay, entre ellos en Estados Unidos, bajo el pretexto de que es que ese contrato fue en México y no acá. Y la raza dijo, mala onda, eso no se hace. Pero va, te la pasamos porque
0: no leímos las letras chiquitas.
2: No leímos, okay, las letras chiquitas y lo que tú quieras. Bueno, okay, órale, va. Pero ahora lo que vimos en los días pasados, compadre, de los Perros del Mal. A ver, Perros del Mal, compadre, es una playera, es el uniforme mexicano. O sea,
0: sí,
2: la playera de los Perros del Mal tú la ves en... Tú pisas una arena y va a haber una camiseta de los Perros del Mal, compadre.
0: Más allá de la playera, lo que representan los Perros del Mal. Sí. Si le echamos para atrás, ¿desde dónde viene, compadre, ¿no? O sea, las dinastías que han pasado, los nombres que estuvieron
2: don
0: ahí.
2: Don Perro, el hijo.
0: O sea, el hijo, o sea,
2: lo que representa.
0: O sea, para los latinos, para México, sí, como pues, tal, sí, los Perros del Mal son los Perros del Mal.
2: Y una facción importantísima, como dices. Y ahora Triple H la revive, lo hace muy bien. Con los Garza, que son,
0: sí,
2: sobrinos.
0: Sí, los presentaron la semana pasada,
2: ¿no? Sobrinos de Héctor Garza, que es de los fundadores, sí, de los Perros del Mal. ¿Quién mejor que ellos para revivir esta facción? Y eso fue un sábado, compadre. Los presentaste en AAA con toda la rudeza, con todo el poder, con las playeras, dándole con todo al grande americano. Bueno, otra vez el lunes ya los tenías en Raw, en WWE, perdiendo ridículamente... con Danhausen, un personaje que es pues prácticamente de humor, ¿verdad? O sea, básicamente el Mister Iguana de allá, ¿verdad? Ya los tenías perdiendo. Entonces dije, no, así, por eso lo dije.
0: ¿Cuál es el tema ahí? O sea, ¿vendrá una lucha entre Undertaker y Triple H?
2: No, pues a mí me encantaría que salgan del retiro y se agarren porque no nos gustó.
0: No siento, por un lado, Triple H trata de, como bien dices, de hacer las cosas bien, ¿no? De acuerdo a la cultura latina y respetar las cosas.
2: Undertaker.
0: Y del otro lado es como, Triple H, perdón, es como burlarse el trabajo.
2: Exactamente.
0: Que se está haciendo de este lado.
2: Es esa bendita envidia gringa al mexicano, sí te lo digo. Está haciendo las cosas bastante bien. Los gringos saben que a nivel de cultura, la lucha libre en México es mucho más grande.
0: ¿Pero este Triple H es de Ecuador o de dónde?
2: parece que es de Ecuador.
0: Sí, sí, o por... o sea, no entiendo. O sea, esa es la misma empresa. Sí. No sé si están gestando una nueva novela o qué, porque está muy obvio y está muy ante los ojos de todos, ¿no?
2: Lo importante es el negocio, pero cuida el negocio, cuida el espectáculo. Lo importante es que... A ver, al gringo, tú sabes que lo que le importa es que se venda la mercancía. Claro que se van a vender por toneladas las camisetas de los perros del mal. Pues cuida ese negocio.
1: Pues sí.
2: No le des en la torre. Pero bueno... Cuidado, ojo ahí, por favor.
0: Yo pensé que nada más en las oficinas del Instituto Mexicano del Seguro Social pasaban estas cosas, pero...
2: Sí, están haciendo las cosas muy raras.
0: Hasta en las mejores familias,
2: ahora, ¿te
0: muchachos?
2: Acuerdas el hijo del vikingo que lo tenían, que era la promesa y no sé qué? Ya lo están usando, nada más está pierde y pierde. Lo están usando para que otros luchadores crezcan. Mister Iguana desapareció totalmente. Ahí hay que
0: ¿Y no será esta envidia cosas? De que aquí en México se acapara más y es más, hacen más ruido con todo lo que pasa que lo que pasa en Estados
2: 100%,
0: Unidos? 100%. O sea, sí nos tienen la envidia a este tema del furor mexa.
2: Que claro que sea. Sí. Y viva México y le vamos a ganar a Inglaterra.
0: Ajá.
2: Aprovechando.
0: Ajá. Bueno, vamos a un pequeño corte y regresamos. 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
2: ¡Yeah!

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0: Estamos de vuelta a través de XFM 97.3. Y pues bueno, vámonos a la segunda caída, mi querido Cristo. Segunda caída.
1: Segunda caída.
2: Segunda caída, amigo. Hablemos de las canciones icónicas de la lucha libre. Estamos en radio. Ya se están poniendo por ahí.
0: No nos va a alcanzar. En una intervención no lo vamos a sacar, pero bueno. Vamos viendo qué tanto avanzamos.
2: ¿Te parece,
0: ¿no?
2: si recordamos la parte 1, esta canción clasiquísima, compadre? A ver si la raza ubica.
0: Oh, yo recuerdo dos cosas de eso. Primaria, cuando te formaban, ¿no?
2: Oye,
0: cuando
2: sí.
0: Te formaban.
2: Distancia por tiempos.
0: Exacto. Y el perro aguayo.
2: El perro aguayo, ¿no? Hablando en el bloque anterior, platicábamos de los perros del mal. Y cómo no recordar a Don Pedro, el perro aguayo, este ícono de la lucha libre que impuso esta moda, o no sé cómo decirlo, de que el público ame al rudo.
0: Okay,
2: porque bien. creo yo que fue el primer sí. rudo al que tú le ibas. Ya, bueno, a los que
0: sufrías con él,
2: Él, digo, y un señor entregadísimo, compadre, la frente, cómo la tenía, esa frente tan famosa de que el señor tiro por viaje hasta sangrar y entregarnos al público.

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1: ¿Y tu canción de, sí, de entrada?
2: Te digo, fíjate que me decían esto. Lo menos importante es que sepas luchar.
1: Ajá, vámonos. Así este es el programa oficial de lo que menos dijeron. Importante.
2: A ver, yo no lo dije, así dijeron. Es la verdad, es la verdad. No, a ver, mi compadre Redimido le mete ganas. Oye, no, sí. Y a ver, prueba de ello es que lo traen para arriba y para abajo. Sí, sí, o sea, sí, la neta sí. Ahí les va otra.
1: A ver, échale,
2: a ver si te acuerdas de esta.
1: Ay, pues yo no me acuerdo mucho. Tú, a ver.
2: ¿Cómo no te vas a acordar, compadre?
1: No.
2: El señorón, ¿ahorraste, compadre? El señorón Latin Lover.
1: Ah, bueno, es que...
2: Don Latin Lover.
1: Es que voy a estar viéndole yo las pompotas.
2: No,
1: a Latin Lover, compadre.
2: Mira, alguien que lo podemos criticar, a lo mejor no es el mejor luchador, pero creo que este señor vino a partir el queso en cuanto a... Sí había luchadores guapos, bonitos, mames, tal, el vampiro.
1: Sí, altos,
2: tal, güeros. Tal, pero este fue el primero que claramente fue un sex symbol para las señoras.
1: Un seductor.
2: Y algunos señores, sí, también hay que decirlo. Y me atrevo a decir algo, compadre. Esta estela que deja esta gran estrella que es Don Latin Lover viene a rebotar con mi compadre Redimido.
1: Y con
2: otros luchadores que se han convertido justamente en esta atracción para las damas.
1: Sí, sí, claro. Hablamos de Soberanos.
2: Soberano.
1: ¿Qué más podría ser? Latin Lover.
2: Latin Lover, el Porky. No, hombre, ¿cómo el Porky?
1: Era un sex symbol, era un sex symbol.
2: Oye, a ver,
1: pato
2: de gente.
1: No, pero hablamos de estos que eran como esta figura como de stripper, ¿no? De
2: como
1: seducción.
2: Stripper, sí. Valentino, ¿no? Anda
1: Valentino,
2: por ahí, uno en Tijuana,
1: sí, sí,
2: también.
1: Sí.
2: Pero sí, o sea, una canción para bailar.
1: Mi Reddy en algún punto le podría deber.
2: Sí, hay
1: Latin
2: que
1: Lover, el hecho de abrir camino, ¿no?
2: Al César, justamente al César lo que es del César, Latin Lover creo que abre este camino. Muy criticado en su momento, muy muy criticado de que qué es ese payaso que está haciendo bailando ahí, etcétera. Pero creo que se ganó la verdad el respeto de todos y pues trajo a las mujeres a la lucha libre. Sí. Antes no se veía eso.
1: Que sería como ese tema también de Pimpi, que quizá no fue el primero, pero sí fue el que abrió la puerta y dijo, vénganse, ¿no? Los exóticos.
2: Y hablando de Pimpi, compadre, ahí te va.
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2: Ahí está la rola.
1: ¿Sí? Doña Celia Cruz.
2: Doña Celia Cruz. Nuestro icónico personaje exótico, el rey de los exóticos, me atrevo a decir, Pimpinela Escarlata.
1: Ese es como muy obvio, ¿no? Sí. Como que está ahí, así nació el personaje.
2: Y te voy a decir una cosa, ahora pues como está en WWE, a todos les han cambiado las canciones. Yo aquí, a nombre de toda la afición de la lucha libre, y yo sé que Triple H escucha este programa, exijo, pido, imploro que se paguen los derechos para que la Pimpinela pueda salir con la canción La Vida Es Un Carnaval de Celia Cruz.
1: Como lo de
2: por
1: la
2: favor.
1: Quinta Estación, ¿no? La quinta
2: como
1: estación.
2: Lo que pasó. Allá vamos.
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1: Ah, como esto, o sea,
2: como
1: esto es una...
2: justamente.
1: Los derechos ya ni siquiera son del grupo, ¿no?
2: No, los pagó la AEW. Pagan. Oye, compadre, por cierto, se presentó en Estados Unidos y ahí los gringos echándole ganas en querer cantar la canción de la quinta estación. Un momento bastante curioso, pero pues es así. A ver, si sabes que te funciona la canción, paga los derechos. O sea, se cumplen este año 20 años de que sale esta canción, este video tan popular del Místico con la quinta estación. Págalo, o sea, págalo.
1: Sí, tal cual lo hicieron, pues no, ese es el tema, es para todos los demás que ya tienen una canción muy posicionada, paguen los derechos para que pues sigan creciendo.
2: Y dime si no abres el mercado, o sea, la gente que no volteaba la lucha libre empieza a voltear, tipo lo que pasó con BTS y todo esto, que alcanzas a público que no tenías.
1: Esta no se las va a cobrar, esta se las va a regalar, ¿no? Pero imagínate que luego llevas a una, no sé, yo abro con esta canción y luego la lucha libre ya la mezclas con música. Y en lugar de ser solo una entrada, es un concierto, ¿sabes? O sea, el negocio puede ir para
2: allá. A ver, apúntame eso porque...
1: No, ya

0: Sé que ya sé que dos, tres luego lo apuntan e intentan hacerlo, pero pues de estas aventamos miles.
1: Pero no llenan. Ahí te va otra, a ver si te acuerdas.
0: Ah, eso sí, claro. Entonces, con esa entraba Michael Jackson, ¿no?
1: Michael Jackson, y que entra en paz descanse la parca triple A. Que el de ahorita, aquí mi solito le está criticando. A ver, vienes de un Donnelly Park que tiene una gracia y una conexión con el público brutal. Luego la segunda versión de la triple A, que bailaba y tal. Más diluidito, pero tenía su gracia. Y la que tenemos ahorita, la nueva parque, la triple A, no le bailan ni los ojos,
0: compadre. No, pues es que sí.
1: Dos pies izquierdos tiene.
0: No, o sea, siento que pasa esto en la lucha también, ¿no? Que termina siendo ya normalizado. Si mete un gol Messi, pues que el hijo se llame Messi, ¿no? Ajá. Si ahorita está la película de Michael Jackson, que hay un luchador de Michael Jackson. Si ya está Shrek, primero, segundo y tercero, pues que salga el burrito de personaje, ¿no? Sí. O sea, ¿qué sigue? ¿Un luchador que se llame Isisidro? ¿Ese sigue?
1: Te aseguro que ha de andar por ahí uno.
0: ¿No? Isisidro primero, Isisidro segundo primero. Y la dinastía de los Isisidros, ¿no? O sea, Triple H.
1: Apúntala.
0: Apúntala.
1: Entonces, pero sí, hombre, parece que... No, se le cierran las ideas.
0: No, pero que es una parte. Sí. Hay otros que lo hacen muy, muy, muy obvio. En el caso de Thriller, pues dices, Elia Park, Thriller, Michael. O sea, más allá de que sea Michael Jackson, es lo que esa, la canción trata de representar con el personaje que yo tengo y empatan perfecto, ¿no? El caso de Pimpinela, ¿no? Pues es que yo soy un exótico, que soy así como la vida, que es un carnaval. Ajá. Y está padre. El caso del Místico, pues es que yo salí en esa novela. O sea, como que hay algo de fuerza, pues. Sí. Y ahí los barateros, ¿no? De que está de moda, pues de eso.
1: Claro. Entonces, por favor, este es un llamado a todos los luchadores. Échenle ganas con su presentación, desde la canción hasta su equipo, porque luego salen con unos equipos todos apestosos y rotos. Échenle ganas, es lo que el público se merece. Y como dice la familia real, las parcas, la gente ya está pagando un boleto. Merece respeto el público. Merecemos respeto.
0: Y Isisidro primero. Isisidro, bueno, también.
1: Isisidro enmascarado.
0: Mini Isisidro.
1: El Isisidro negro.
0: No, y que haya
1: Isisidro
0: uno.
1: Isisidro tricolor.
0: Y que haya uno. Y si no.
1: Y
0: el rudo es
1: el
0: Isino.
1: No, man. Dios mío. Échale.
0: Pero bueno, vamos a un pequeño corte y regresamos. 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
1: Yeah.

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0: Estamos de vuelta a través de XFM 97.3, sábados y domingos en punto del mediodía. Cristo Redimido y un servidor Juan Carlos Nájera en esto que es Resurrección Radio. Vámonos a la tercera caída, mi querido Cristo. Tercera caída.
1: Tercera caída.
2: Tercera caída, amigo. Hablemos de la presencia de la lucha libre, compadre, en el cine.
0: ¿De la historia o...?
2: De todo, compadre. De okay. Lo que decías hace rato, de las películas.
0: Ah, bueno, las primeras. Aquí. Nosotros sí. Crecimos, ¿no? Con las preguntas.
2: Totalmente. Y un género, hay que decirlo, el género de la lucha libre, el cine de lucha libre, mexicano totalmente. O sea, en México fue la primera vez que se atrevió alguien, un director de cine, obviamente, a meter luchadores y convertirlos, y aquí abro comillas, en actores.
0: Ganándole la vuelta a toda la creación totalmente. De universos Marvel y todo, todas esas ondas, ¿no?
2: Todo o sea, desarrolló aquí, porque fue lo primero.
0: Si lo ves ya a manera de cine, hay una etapa del cine de luchadores, ¿no? Totalmente. Que es muy importante y sirvió para que el cine aquí en México, Latinoamérica, se impulsara más.
2: Muchísimo.
0: Muchos, de hecho, yo creo que yo era un bebé en ese momento y me imagino que muchos aprendimos de coches, de moda, de tal, a través de las películas del Santo, porque totalmente. Se vestían de una forma, los carros eran de una forma, entonces todo eso, a veces no había internet, no estaban los libros, no estaban en las revistas, y lo veías en las películas.
2: Y algo que trascendió, compadre, el país, porque sabemos que en Europa, en algunos lugares de la India, es muy famosa el género del cine de luchadores mexicanos. Y quiero platicarte también, pasemos la línea del tiempo más para acá, luchadores que han salido en películas, recordando que en Estados Unidos tienen muy claro el retiro de los luchadores. Es decir, aquí un luchador, compadre, se retira, y hemos visto casos bastante tristes en los que terminan lesionados, terminan loquitos, terminan endeudados, qué sé yo. Y en cambio el luchador gringo termina, pues, The Rock, o sea, Batista, o sea, terminan convirtiéndose en superestrellas del cine. O sea, qué sí, gran sí, diferencia. Sí. Y hablando de esto.
0: No, pues hay muchísimos. Ahí te va la lista. ¿No? Es enorme la lista ahí en los americanos.
2: La Roca, Steve Austin.
0: John Cena.
2: John Cena, no se diga. La serie que ahorita está por ahí en Amazon ya es un superhéroe, ya tiene su monito de acción. Y también hablemos de las películas. Que han sido dedicadas totalmente al tema de la lucha libre, como El Luchador. Esta película que retrata la vida de un luchador americano.
0: La de Gael García, la de Casandro.
2: Casandro, totalmente, más para acá, Casandro.
0: Nacho Libre.
2: No se diga, compadre, Nacho
0: Oye,
2: Libre.
0: Oye, fui a Oaxaca hace unos meses y hay un apartado, o sea, estaba María Sabina antes como esta mujer ícono, uh-huh. Y ahora a un lado, y ahí está Nacho Libre, y la cultura de la lucha libre en Oaxaca explotó desde justamente las grabaciones de la película de Nacho Libre.
2: Totalmente, recordarle a la gente que gran parte de esta película fue grabado
0: en Oaxaca,
2: y se activó, supongo yo, todo el pueblo donde lo grabaron.
0: Sí, prácticamente, o sea, ya hay como un tour de Nacho Libre, ¿no? Mira, aquí se grabó, en esta iglesia, aquí comieron, aquí estuvieron, y así. Sí, está. O sea, creo que de los lugares que se impulsaron por la lucha libre, uno es Oaxaca, y aparte lo hace muy bien porque, pues, este tema barroco de Oaxaca, de la comida, de la cultura, de las bebidas, ¿no? Del mezcal, pues nada más faltaba la lucha libre, ya tienes toda la combi completa, ¿sabes? Entonces, pues sí está chido, ahí sí está padre. Pero bueno, aparte de esas, por ejemplo, yo hace poquito vi como una parte de Toy Story. Y veo que hay una aparición de un juguete que es un luchador en la 5, que es la Toy Story 5, ¿no? Entonces eso habla del momento que está viviendo la lucha libre como tal. Y ojo, no es un luchador americano, ¿no? Es un enmascarado, ¿sabes? Como ve personaje latino. Entonces sí siento que es un coqueteo, es un besito ahí a la lucha libre, súmala porque pues está de moda, pues, ¿no?
2: Porque es un juguete.
0: Porque siempre ha estado de moda.
2: Y lo hemos visto con gente como Rishop, que pues él prácticamente tiene un negocio de vender muñecos de lucha libre. O sea, qué chido que Toy Story viene ahí, buen acierto, porque están incluyendo y dándole importancia, como dices, que el muñeco, el juguete de lucha libre es parte ya popular sota.
0: Ojo, no es Goody, no es Tiro
2: es
0: Blanco.
2: Extra, supongo,
0: ahí salió,
2: ¿no?
0: Tuvo 3 segundos, pero
2: ahí está.
0: Pero pudo haber sido un cactus en lugar de luchador, y es, pues el luchador, ahí ¿no? Está. Entonces creo que que está padre. Entonces, y estos casos de los coqueteos a la lucha libre, pues no solo lo hemos visto en las películas. Ve toda la publicidad que hay del fútbol.
2: Totalmente.
0: Aquí en México, al menos en Latinoamérica, está coqueteándole a la lucha libre todo el tiempo, ¿no? Entonces, pues creo que es parte. Siempre me ha gustado esta frase que has tenido de: en donde hay una bandera de México, hay una máscara del santo.
2: Súbanse al tren, señores. Están a tiempo, estamos a punto de cerrar las filas. La lucha libre está de moda otra vez. Y lo escucharon aquí primero en Resurrección Radio.
0: La próxima semana no solo les diremos toda la información que tenemos de esa sorpresa, sino que también traeremos boletos.
2: ¡Pum!
0: Ya nos vamos, mi querido Cristo. ¿Con qué te quedas, amigo?
2: Amigo, muy feliz de lo que está pasando en nuestro país y en Estados Unidos. México está trascendiendo sus fronteras, llevando la lucha libre mexicana más allá del país. Eso me encanta. Grandes figuras que están sobresaliendo, como Bandido, como Penta, como Fénix. Ahí va. La lucha libre no se queda atrás.
0: Solo aguas ahí a la WWE y a la AAA, porque lo están haciendo bien, pero esa delgada línea de hacerse ver mal creo que les puede salir contraproducente. Entonces aguas, porque pues no sé, los mexicanos y los latinos pues sí nos encanta la lucha libre, pero tampoco queremos ser parte de las payasadas que están así, ¿no? Entonces póngale un poquito ahí de carácter y de personalidad y respeten el trabajo
2: respeten,
0: de cada uno, ¿no?
2: Justamente.
0: Nos vamos. Esto fue Resurrección Radio. Un saludo a Redimido, Cristos y yo, Juan Carlos Nájer. Le decimos gracias. Nos escuchamos el próximo sábado en punto del mediodía. Adiós.
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2: Esta es la edición número 27 del Exámetro.
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2: Bienvenidos a la edición número 27 del Exámetro, el conteo oficial de la cadena más importante de habla hispana. Yo soy Juan Carlos Nájera y a lo largo de esta hora te presentaré las 10 canciones más pedidas en XFM. ¡Comenzamos!
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2: Raúl Alejandro apoya el fútbol femenil de Puerto Rico. A través de su iniciativa Celebrity Game, el cantante respaldó a la Selección Nacional Femenil Sub-17 con un partido de exhibición que contó con la participación de Pedro Capó, Ross, Alejo, Jay Noah, Lunay, Jun, John Mico y Leandro Antonetti. Esta semana escuchamos a Raúl Alejandro en el lugar número 10 del Exámetro.
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1: Dosis es el segundo álbum de estudio de Xavi, un material que fusiona corridos tumbados con bachata, cumbia, pop y urbano. De este disco se desprende el sencillo del mismo nombre, una canción romántica y melancólica sobre un amor adictivo, difícil de soltar y de olvidar. Es momento de escuchar a Xavi en la posición número 9 del Exámetro.

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1: Olivia Rodrigo llega al mundo del ego con una colección inspirada en sus canciones, videos y presentaciones. La cantante se convierte en el primer artista musical en tener múltiples sets oficiales de la marca, incluyendo 5 miniaturas basadas en sus distintas eras. Es momento de escuchar a Olivia Rodrigo en el lugar número 8 del Exámetro.
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8: Ponte cómodo que estamos de regreso en el Exámetro. Recuerda hacer tus peticiones a través de las redes sociales de Exa FM.
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8: Gloria Trevi se pone la verde. Durante su concierto en el Auditorio Nacional, la cantante apareció con la playera de la selección mexicana, sumándose a la fiebre mundialista y mostrando su apoyo al Tri desde el escenario. Es momento de escuchar a Gloria Trevi en el lugar número 7 del Exámetro.
7: Lugar número 7.

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1: Belinda entrega a Julián Quiñones el premio al jugador del partido. Tras el encuentro entre México y Ecuador, el futbolista recibió el reconocimiento de las manos de la intérprete de Amor a Primera Vista, luego de abrir el marcador en la victoria de la selección mexicana. Es momento de escuchar a Los Ángeles Azules y Belinda en el lugar número 6 del exámetro.
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1: David Bisbal regresa a México con su Tour Eterno 2026. El cantante y compositor español se presentará en 6 ciudades del país, incluyendo Guadalajara, Ciudad de México, Monterrey, Puebla, Mérida y Querétaro, entre el 19 de noviembre y el 5 de diciembre. Es momento de escuchar a David Bisbal en el lugar número 5 del Exámetro.
0: Lugar número 5.

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6: Estamos de regreso en el Exámetro. Recuerda seguirme en redes sociales como @jcenajeroficial.
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6: Hey Dad, I Made You Love Me es el primer sencillo de Petal, el próximo álbum de Ariana Grande. Este nuevo material llegará el 31 de julio y marca una nueva etapa para la cantante bajo su sello Baby Doll Music. Es momento de escuchar a Ariana Grande en el lugar número 4 del Exámetro.

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1: Morat ya cuenta los días para volver a los escenarios con el Ya es Mañana World Tour. La banda colombiana arrancará sus próximas fechas en Bogotá este agosto con 6 conciertos en el Movistar Arena antes de continuar su gira por España y México.

0: Momento de escuchar a Morat en el lugar número 3 del Exámetro.
1: Lugar número 3.

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13: Estamos de regreso en el exámetro. Recuerda hacer tus peticiones a través de las redes sociales de Exa FM.
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13: Hash ya tiene fecha para su próximo estreno. Hannah y Ashley lanzarán ¿Qué le pongo? Este 9 de julio, un nuevo sencillo que ya se encuentra disponible para preguardar en plataformas digitales. Es momento de escuchar a Hash en el lugar número 2 del exámetro.
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1: Esta semana Raúl Alejandro desciende al décimo sitio con Dando Vueltas. Xavi debuta en el número 9 con Dosis. Los Ángeles Azules y Belinda bajan al sexto escalón con Por Ella. David Bisbal se mantiene en el quinto lugar con Vivir Así Es Morir de Amor. Morat y Silvestre Dangond brincan al tercer peldaño con Lo Poco Que Yo Quiero. Y Hash sube a la segunda posición del Exámetro.
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1: Shakira y Bruma Boy rompen récords con Die Die. La canción se convirtió en el primer tema oficial de la fiesta más grande del fútbol en llegar al número 1 de Billboard Global, colocándose en la cima de las listas de popularidad en más de 200 países. Es momento de escuchar a Shakira y Bruma Boy en el primerísimo lugar del Exámetro.
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1: El Exámetro es producido por Saúl García, el guión a cargo de Hatsiri Durán, dirección general Jesse Cervantes, todos los derechos reservados de MBS Radio. Yo soy Juan Carlos Nájera, nos escuchamos en la próxima edición y recuerda en todas partes, ponte Exa. Adiós.
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2: Domingo 5 de julio arrancamos Los Streameadores.
3: Es demasiada pila, Ricky, ¿no?
2: Demasiada pila porque hoy gana México. Hoy va a ganar México ante Inglaterra.
4: Sí, sí.
2: Y sí,
4: ay,
2: sí. Ya estamos listos aquí en la previa.
4: Yo
2: en
4: estoy
2: la pre.
4: Tensa. Le voy a hablar a la señora que me lee las cartas para que me diga qué va a pasar. Porque no, pues yo no puedo.
2: Tienes
4: con
2: una hora para.
3: Oye, yo lo que no estoy esperando es tardarme 3 horas para llegar a la casa, carnal. No.
4: No, oye, salgan de casa.
2: Estamos escuchando la voz de Laura Arechiga y Ale Ancira. ¿Cómo están?
4: Bien, listas para reseñar. Listas para reseñar. Va a estar bueno.
2: Va a estar bueno el día de hoy porque vamos a hablar de dos estrenos de plataformas. El primero es Elle, la precuela de esta película.
4: Legalmente Rubia.
2: Legally Blonde. Legalmente Rubia con Elle Woods. ¿Se acuerdan de esa película?
4: Bueno, ¿cómo olvidarla?
3: Por supuesto.
2: Bueno, tenemos que hacer, por cierto, ayer comenzamos las retroreseñas, tenemos que hacer Legalmente Rubia.
4: No, definitivo.
2: Definitivo. Y Rubén Vidales está aquí para hablarnos de X-Men 97, temporada 2. Bienvenido.
5: Gracias,
2: Rubén.
5: Aquí estoy listo para reseñar esta tan esperada segunda temporada de esta retroserie, porque aquí estamos de moda con las retro por todas
2: retro
5: partes.
2: Reseñas. Espero que
3: anda con
2: que
3: todo no, ahorita. Anda, no,
5: para, bam,
2: con la reversa.
4: Es su fin de semana.
3: Anda bien prendido, mi compadre.
2: Anda bien prendido con las reversas y los retros. ¿Qué? Pero bueno, mi querido Dave Elizondo
3: aquí
2: también
3: estamos
2: está
3: también.
2: En controles.
3: Ahora sí desperté.
2: Ya yepeté.
5: Fíjate.
2: Y justamente hoy también tenemos una entrevista bastante interesante con Andrés Parra, este actor que hizo a el famosísimo y peligrosísimo
4: Pablo Escobar.
2: Y bueno, pues más adelante vamos a entrevistarlo. Ya sabrán más adelante para qué y por qué. Y también tenemos recomendaciones hoy domingo para ver en casa después del partido o para disfrutar cualquier día de la semana más adelante aquí en Los Streameadores. Por lo pronto comenzamos con las notas más relevantes de la semana que se quedaron en el tintero ayer. Estos son los titulares.
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2: ¡No! ¿Qué está pasando, Rubén?
5: No. Hoy es un día triste. Bueno, hace unos días fue un día triste para el formato físico, para aquellos que somos fans del formato físico, porque a Sony...
2: ¿Qué pasó?
5: Sony anunció que a partir del 2028
2: ajá,
5: ya no habrá juegos físicos. Ya no va a haber
2: videojuegos.
5: Videojuegos físicos.
3: O sea,
5: ya todo va a ser digital.
4: ¿Por qué?
2: Pues es que ya.
4: Porque ocupan mucho espacio en tu tiny house. Ya todos
3: o sea,
4: vivimos
3: no,
4: en espacio.
3: No, yo lo que quiero es que dejen de hacer malditos data centers y que baje de precio la RAM. Eso es lo que yo quiero.
5: Que cayó en un momento pésimo anunciar esto porque justamente hace unos días también anunciaron que iban a quitar 500 películas de su catálogo digital.
4: No.
5: ¿Sí? Porque se habían vencido las licencias.
4: No.
5: Y también junto con ese anuncio, bueno, en otro anuncio separado, anunciaron que iban a dar de baja la tienda del PlayStation 3 y del PSP Vita, creo. O sea, que los juegos que digitales que estaban ahí ya no van a estar disponibles. Y si les ocurre anunciar, ya no va a haber juegos físicos a partir del 2028, pues obviamente el sentido de la propiedad de un juego ya... Sí.
3: ¿Qué me van a vender, televisiones?
4: Es que ¿dónde queda esto todo? O si yo estaba haciendo así el recuento de los daños y digo, es que ya todo es suscripción, todo es está en línea y se va a perder como ese...
6: Ya no eres dueño de nada.
4: Ya no eres dueño de nada. O sea, no, yo para mi Nintendo, yo quiero mis cassettes, espero que nunca los quiten.
2: Oye, hablando de suscripciones, fíjense que las plataformas o a partir de esta semana entró en vigor una ley que prohíbe a las plataformas de streaming y canales de tele también aumentar los niveles de audio de los comerciales en relación al contenido reproducido.
4: Gracias, gracias.
2: O sea, para ti, Ale, que bueno, tú no sabías que existía la versión con comerciales porque tú pagas completo todas las plataformas. Sí hay gente pobre como yo que no, que tenemos...
3: Se, no, el, se nota no que pagamos. Ale siempre tuvo cable. Sí,
5: Ale dijo, ay, Netflix no tiene comerciales.
4: Oigan, yo pensé que Netflix no tenía comerciales.
5: Y se ven 4K y lo podemos ver como 20 personas al mismo tiempo
4: lo
5: en mi casa.
4: Siento.
2: Oye, pues ahí está. Esto es una buena medida porque sí.
4: Deberían, o sea, de quitar pronto los comerciales en todas las plataformas.
2: Sí,
4: y ya.
2: Claro. O sea,
5: como antes.
4: Como antes. Ya pago por esto.
3: Ya suficientes comerciales me salen en Facebook.
4: Sí, en todas partes hay comerciales. Ya, regrésenlo a sus inicios.
2: Oigan, hablando de plataformas y de estudios de streaming y de cine, fíjense que Warner Brothers adaptará la creepypasta de Siren Head. Después del éxito de Backrooms, de A24, pues ahora están tratando de replicar todos los posibles creepypastas de internet.
4: Ay, me encanta. Yo en la pandemia tuve un así... momento en donde leía pura creepypasta de...
2: ¿En serio?
4: Darkest. O sea, entré a un dark así, space.
3: Oye, ¿no tienes cara de ser fortunera
4: no,
3: tú?
4: No, no, de verdad, es que sí, me fui un deep. Encontré creepypasta de El Payaso Pipo y así.
2: ¿Qué? Hay que hacerla.
4: O sea...
3: La venganza, de la venganza sí, de la paleta del payaso.
4: Súper o sea, deep. Entonces,
2: hay que hacerla, Dave. Pero bueno,
4: no parezca.
2: Laura Arechiga. Bueno, por cierto, esta cinta va a estar escrita por ¿quién?
4: Por Zack Cregger, el escritor de Weapons.
2: Ah,
4: así okay, que pues viene fuerte. Le van a dar con todo esta película. Se habían tardado, oye, porque pues ya habían comentado que estaban buscando justamente otra creepypasta para replicar.
5: Cuidado,
4: éxito
5: porque
4: de Backrooms.
5: Si le exageran, o sea,
4: sí,
5: puede
4: exacto,
5: caer en...
4: Ajá, sí, no vaya en todo lo contrario y les puede salir el tiro por la culata.
2: Oigan, una triste noticia, Lau. ¿Qué pasó con Danny Glover?
4: Sí, pues falleció.
2: No, anuncia que padece...
3: No, ya lo mató.
2: No, ya lo mató.
4: Pero,
2: no.
4: Anunció que padece de Alzheimer.
2: De la enfermedad alemana, que te diga. Fíjate que a través de un comunicado oficial, el actor Danny Glover anunció que padece de este trastorno neurodegenerativo irreversible que causa la pérdida de memoria y demencia. Aunque bueno, pues lo tomó con tranquilidad, dijo que puede vivir tranquilo hasta cierto punto. Dice, estoy seguro de que a medida que avance las cosas van a ser diferentes y a cambiar.
3: Pero bueno, el señor ha vivido una gran vida, tiene una gran carrera, o sea, bendiciones para el señor.
5: Y dejen
3: señor,
5: ustedes,
3: y los mejores deseos,
5: cuando falleció el director Richard Donner, le dijo a Mel Gibson, oye, tienes que hacer Little Weapon, Arma Mortal 5. Y supuestamente había planes, se habían visto Mel Gibson y Danny Glover, pero pues obviamente con esta noticia pues ya... Ya se ve mucho más difícil.
2: Oigan, cambiando de tema, hay dos notas relacionadas de La Odisea, que ya está a punto de estrenarse, y una tiene que ver con Lupita Nyong'o. Fíjense que yo aquí habíamos dicho que en el tráiler oficial solo aparecían personas blancas. O sea, no venían ni Lupita Nyong'o, ni ¿quién más salía? Zendaya, no había diversidad, no estaba Elliot Page, estaba nada más
4: Robert Pattinson, Tom Holland, Annie Hathaway y Matt Damon. Eran los que salían en el tráiler.
2: Exactamente. Y justamente ya salió Lupita Nyong'o, algunos vistazos de Lupita como Elena de Troya. En esta esperada cinta de Christopher Nolan que llega a cines ya este mes de julio. ¡Ya estamos en julio!
4: Ya, no puedo creer que ya es julio.
2: Y fíjense que también, relacionado a esto, dicen que la actuación de Samantha Morton como Circe en La Odisea recibió una ovación de pie. Ningún otro actor de una película de Christopher Nolan había recibido una ovación de pie desde Heath Ledger en The Dark Knight en 2008.
4: ¿En serio? Wow.
2: Así que ya quiero ver esta
4: Yo ya estoy esperando la Odisea desde que la anunciaron. Ya,
2: exactamente.
4: Ya la quiero ver.
2: Oigan, a la Odisea nomás le faltó Hugh Jackman, porque la verdad está lleno.
3: Ese hombre hace de todo, oye.
2: Él está en todos lados. La verdad es que, le acaba de ir muy bien con las ovejas detectives.
4: Ah, sí.
2: Que más adelante vamos a recomendar porque llega ya a una plataforma. Pero dice que él quiere ser Wolverine hasta los 90 años. O sea, él no va a dejar
4: que
2: de
4: le dé la vida.
2: Y justamente antes de irnos, porque ya es momento de comenzar las reseñas, tenemos que hablar de todo lo que se viene. Y por supuesto que el primero en venirse a México es Tom Holland, que va a estar en Ciudad de México ¿cuándo?
4: El 20 de julio.
2: Así es, ya se confirmó que Tom Holland va a estar aquí en la Ciudad de México de visita como parte de la gira promocional de Spider-Man Brand New Day.
4: Ay, pecho.
2: Y no solo él, bueno.
3: Yo quiero verlo colgarse del Ángel de la Independencia.
2: Ah, va a estar buenísimo.
3: No nada.
2: Obviamente va a estar haciendo ahí platillos con Robe Grill, va a estar haciendo en Venga la Alegría.
4: En Venga la Alegría, lo van a poner a bailar. Oye, que baile, cómprala.
5: Lo vamos a ver incómodo.
3: Que lo entreviste el Pez Dóriga.
2: Exactamente.
4: Ay, pobrecito, me lo van a incomodar mucho.
3: Guay.
2: Guay de...
5: Guay la araña.
3: Guay la araña.
4: Guay de Spy. Oye. Yo creo que sí les va a seguir el rollo.
2: Oye, fíjate que también lo que se viene es El Laberinto del Fauno, esta película clásica de Guillermo del Toro, pues revive gracias a su 20 aniversario, se reestrena en todas las salas de cine de México y va a estar hasta en 3D.
4: Mm.
2: ¡Qué padre!
4: Qué interesante, quiero verla.
7: ¡Qué miedo!
3: Yo la recuerdo en el cine.
4: Quiero ver los ojos en las manos del Fauno. Así.
2: Originalmente nunca estuvo en 3D, ¿verdad?
4: No, no nunca, nunca, no, no, nunca, no. Nunca.
2: Oye, también lo que se viene es la película de Avatar, pero la de La Leyenda de Aang. ¿Se acuerdan de hace tiempo
3: cuando mencionamos la nota de que se filtró esa película?
5: ¿Esa fue la que se filtró?
3: Es exactamente esta. Y lo que dicen es que pues se acaba de anunciar que van a adelantar el estreno de la película de Avatar.
2: Ah, ¿y a dónde llega?
3: Llega a Paramount Plus.
2: Oh, llega.
3: Era lo que estábamos diciendo.
2: Este mes, ¿verdad? También.
3: Sí, llega el 25 de julio.
2: Súper.
3: Pues, originalmente estaba planeada para octubre, pero pues obviamente la raza ya está, pues obviamente con esa filtración que hubo y todo el rollo, pues hizo un desorden. Entonces pues dijeron, no, vamos a lanzarla ya de una vez.
2: Excelente, pues ahí están las notas de lo que sucedió en la semana. Vamos a una pausa, pero regresando tenemos muchas reseñas para ti aquí en Los Streameadores.

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9: X-Men.
10: Ay, himno entero, ahora que lo hablamos de los
11: amamos ese intro.
10: Esa, ¿cómo dijiste que era tu, un motif? Un motif tan, tan icónico de los noventas, de los
11: 100%. X-Men,
10: ¿no? Porque todos, bueno, yo la veía en la caricatura los sábados, uh-huh, y esa canción, junto con la de Spider-Man también, que tocó Spider-Man de los noventas, quedó grabado en la mente de los niños.
11: Sí, de verdad, yo también, o sea, cuando salió esta nueva versión de X-Men, ¿qué? 97, Generación 97. Y escuché el intro, fue de que ¡fum! Un flachazo a mi infancia de estar viendo esta... La pasaban que en el Canal 5, ¿no?
10: Uh-huh. Yo la vi en Fox.
12: Ah, bueno, en Fox.
11: Bueno, yo la vi en
13: el señor que tenía cable.
14: Otro rico que tenía
15: cable. Parabólica.
10: Aquí tenemos Netflix 4K, 20 pantallas.
11: No sé si en Canal 5, en Fox Kids o qué, pero sé que la veía de niña.
10: Pero hay un detalle
11: también. Y el intro
10: también
11: es maravilloso.
10: Sí, porque en la serie de Miss Marvel, al final de la serie, ya va a ser spoiler, ya. Los que la vieron, ya la vieron. Se anuncia que ella es una mutante y cuando dicen que es mutante se escucha el motif, el tiquitiquiti.
13: Ah, qué padre.
10: Dando un hint de que es mutante.
12: Pues claro, ya era hora.
11: Ya era hora,
10: exactamente.
11: Pero Rubén, entonces, ¿qué onda? Ya salió la segunda temporada.
10: Ya se estrenó el primero de julio. Julio vino con todo, como dicen.
13: Ya, esta semana.
12: Regalado.
10: Regalado, exactamente.
13: Julio nos trajo un regalo.
10: Un regalazo. La segunda temporada de esta serie que tuvo un super éxito, creo que fue en el 2024, no me acuerdo cuándo salió.
11: Sí, sí.
10: Que fue el revival de los X-Men de esta serie que ya lo comentábamos. Y era la primera vez que ya Marvel, este nuevo Marvel, trajo a los mutantes de alguna forma, ¿no? Y qué pues, mejor forma con esta serie que es la versión, digamos, mainstream más popular, digo, que uh-huh, la gente puede entender más fácil. Porque obviamente los X-Men tienen muchos años de historia, lo decías tú, que es un drama, la verdad, porque sí es un drama los X-Men, ¿no? ¿Y de qué va la serie, no? O sea, la segunda temporada sigue los eventos de la primera. Soy un genio. Soy un genio, por gracias. Inmediatamente, del final, ¿no? Al final de la primera temporada vemos cómo salvan la Tierra del asteroide M que se iba a estrellar. Explota antes de que llegue a la Tierra y destruya la ciudad. No me acuerdo qué es lo que iba a destruir. Pero los X-Men desaparecen. No, la gente cree que se murieron, pero realmente lo que pasa es que se separan y van a diferentes partes del tiempo, ¿no? Un grupo conformado por el Profesor X, Bestia, Magneto, Titania. Para mí es Titania, discúlpenme, los niños de ahora le dicen Rogue.
13: ¿No era una teibolera esa, no?
12: Sí, hay varias también, pero no.
11: No.
12: Oye, pero
11: tiempo, Titania.
12: Entonces estamos hablando de días del futuro pasado.
10: De hecho, hay el segundo episodio se llama Días del Pasado Futuro, algo así se llama.
12: Es que sí tiene varias vertientes, sí, pero entonces no estamos hablando de lo mismo.
10: No, de lo mismo no. Pero, os digo, están ese equipo y el otro va al futuro. No por intencionalmente caen en esos distintos tiempos y están tratando de detener a un personaje que se hace un hint al final de la primera temporada, que es Apocalipsis, que es el villano de los X-Men, es uno de los mayores villanos, ¿no? En el pasado se encuentran con la versión de él cuando era, pues ahora sí que joven, porque la particularidad de Apocalipsis es que aparentemente es el primer mutante de la historia, ¿no? Entonces él se hacía llamar, creo que en Saban Sur. Discúlpenme.
13: Eso sí lo dicen.
12: Un nombre a la UAC.
13: Lo dicen en Days of Future Past, ahí sí lo dicen.
10: Exactamente, sí. Entonces, y en el futuro, obviamente, está un Apocalipsis que estaba en un tipo de hibernación y necesitaba como que un cuerpo nuevo, ¿no?

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1: Un problema que ahorita yo le vi a la serie.
2: A ver.
1: Tienen muchos personajes.
2: Ajá.
1: Y hay varias historias que están ocurriendo al mismo tiempo y están saltando de una a otra. Es como que sí te haces un poquito bolas.
2: Oh, ya.
1: Te puede revolver un poco.
3: Ok, no están haciendo lo de siempre de un issue por
2: episodio.
1: Bueno, sí lo hacen, pero aún así hay muchos personajes con intenciones aparentemente distintas, pero al final seguramente todo se va a unir en una sola historia, ¿no? Porque también introdujeron al Factor X, al X-Factor y al X-Force, ¿no? Porque también en el tiempo presente está Cable, el hijo de Jean Grey y Cíclope, que también lo vimos, que es un punto central de la historia de esta serie. Recluta a Arcángel, recluta a Psylocke, me dio mucho gusto
3: ver a Psylocke, sí.
1: Está muy bien dibujada también, sí, exactamente. A Jubilee también la pusieron en ese equipo y a Sunspot, porque ellos también están haciendo, tienen una misión, pero también tienen a otro equipo de mutantes que es, no me acuerdo si es el X-Force creo que es X-Force, que trabaja para el gobierno, que está es el hermano de Cíclope, Dave, ayúdame con el nombre.
2: Havok
1: y otros mutantes por ahí que están capturando mutantes. Entonces una parte de los de Jubilee los ve a ellos como traidores, ¿no?
3: Porque, sí, pues, claro.
2: Están capturando. O sea, me estás diciendo que es el Team Iron Man y el Team...
1: Algo así, o sea, hay muchos. De hecho, hay una particular, no voy a decir qué exactamente, pero hay un intro diferente en los episodios.
2: Bueno, señores y señores, si no saben de lo que estamos hablando, tienen que ver la historia completa. Sí,
4: estamos hablando de la segunda temporada de X-Men 97.
2: Tenemos la reseña de la primera también, o sea, si buscan en el catálogo de streameadores, ahí está la reseña.
4: Ahí está la reseña y ambas están en Disney Plus.
1: Exactamente, ahí están los primeros tres episodios. El tercer episodio sí me desesperó porque se llama The Rise of Apocalypse, o sea... Es porque hay algo raro, porque en el pasado quieren ellos de cierta forma como que, como lo que decían de Thanos, de que oye, ¿por qué no viajamos al pasado? Y
3: sí, cuando es bebé, ¿no?
1: Exactamente. Y aquí querían hacer algo con Apocalipsis cuando era joven, pero lo más probable es que, porque también dicen, oye, ¿qué tal si todo es parte del destino? Y
2: claro,
1: tenían que estar ahí por alguna razón.
3: Muy paradójico.
1: Muy paradójico.
2: Claro, claro. Sí.
1: Exactamente.
4: Oiga, ¿cuántos episodios van a ser?
1: Van a ser, si no mal recuerdo, 8 o 9 episodios.
4: Ok.
1: Entonces, obviamente con cierta polémica que tuvieron, porque lo platicábamos hace una semana.
4: Salió el
1: showrunner. Director. Todavía lo acreditan porque él escribió esta segunda temporada, ¿no? Entonces vamos a ver cómo se desarrolla y si va a haber más adelante, ¿no?
4: ¿Cuánto le das,
1: Rubén? Hasta ahorita yo le voy a dar un 3.8 de 5. Vamos empezando.
3: Muy bajo, ¿no?
1: Sí, pero es que vamos empezando y hay muchas historias. Estoy seguro porque hay una, creo que un episodio que se va a llamar Weapon X. Entonces va a estar obviamente centrado, creo que, tengo entendido que va a ser de Wolverine. Y obviamente hay algo que dejaron pendiente de la temporada pasada. Lo puedo decir, es spoiler. Gambito.
3: Me encantó.
5: Ay, me encanta.
1: ¿Y qué le pasó a Gambit en la primera temporada? Y el
3: ganó
1: final...
3: Ganó ajedrez.
1: Exactamente.
4: ¡Ya, basta!
1: Exactamente.
4: A todos aquí.
1: Pero hay algo pendiente que quedó en una escena extra post-créditos que posiblemente tenga ahora un seguimiento, ¿no? Entonces, eso es lo que yo estoy esperando con ansia.
3: Ay, sí. Yo tengo una duda.
1: Sí, dime.
3: ¿Crees que nos vayan a dar House of M animado?
1: No sé, porque no han introducido a esta Wanda, ¿no?
3: Esa, sí, Wanda.
1: Sí, pero... Y ese evento, tú siempre lo mencionas, estuvo severo.
3: Me encanta. Es de lo mejor que tiene X-Men.
1: Exactamente. Tanto que, pues, aniquilaron a...
3: Sí, a los X-Men.
1: Exactamente, sí.
2: Bueno, vaya a nivel en los cómics, Rosa.
3: Yes.
4: Ahí está la opinión, la reseña de estos primeros 3 episodios de la segunda temporada de X-Men 97 que ya están disponibles en Disney Plus. Así que no se despeguen, regresamos con más contenido aquí en Los Streameadores.
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2: Ya está disponible en Amazon Prime Video la esperada precuela de Legally Blonde o Legalmente Rubia en español, llamada Elle.
3: ¡Ah! Elle. Es él.
4: ¿Estás bien?
5: ¿Qué le pasó?
2: Le dio un orgasmo.
4: Le dio una
3: yo creí que era ella. Yo creí que era inclusiva, en buena onda. Yo creí que era ella.
6: O sea, no viste.
4: Por eso hay que ver las reseñas de las cosas.
6: ¿No viste las letrotas rosas así, la tipografía?
5: No, pues es que él dijo rosa.
3: Cuando mandaron el programa de esto, dije, ella, pues dije,
4: Nevin Ariel.
3: A lo mejor es como la del camino o algo así.
5: Una película de inclusiva.
2: Fíjate.
5: No,
2: Ruth. Pudo haber sido, pero no.
3: No me tomen, por favor.
2: Es heteronormade.
5: Sáquenlo de
2: es muy rosa.
4: Es que en Le Pered.
2: Y fíjense que, obviamente, es pues como el icónico personaje interpretado después por Reese Witherspoon forjó su ambiciosa personalidad antes de la universidad.
6: Oye, yo sí te caché, o sea, yo sí te caché el chiste, Cari.
4: Sí, yo sé. Y también Laura y le hizo así de que decepcionante.
5: Ya sé. Oye, pero bueno, no, hablando ya de la serie, Elle Woods, este icónico personaje de Legalmente Rubia, una película ya también bastante vieja, es del 2001. Que es del 2001.
3: Viejo 2001.
4: ¿Qué estás diciendo, Laura? ¿Cómo que
2: vieja?
4: Cállate.
2: Pues bastante vieja.
5: Tiene...
2: Ya llovió.
5: Ajá, tiene 25 años la película.
2: Yo como tengo 22.
4: Un bebé chico.
6: Cotizando en el seguro, carnal.
2: Cotizando en el SAT, en el INSS.
5: 25 años después tenemos ahora la historia de Elle Woods cuando está en preparatoria.
3: Ay, no.
5: Y vemos, la verdad es que la actriz se parece muchísimo a Reese Witherspoon. Es carismática,
6: no.
5: Es linda.
6: Pero se parece.
2: Es Lexi Minitree.
5: Sí, tiene incluso como que la barbilla pronunciada que tiene Reese Witherspoon. O sea, está súper bien.
6: Ah. Sí, tiene cara triangular, ¿verdad?
5: Ajá, y lo hace bastante bien.
2: Triangular.
5: Vemos a esta niña que es... Un Dori.
3: Dejen hablar a Laura.
5: Ya, quiero saber de qué va a tratar. A ver... Esta serie de 8 capítulos no dura los típicos 50 minutos. Esta serie es más cortita, dura como 30, 35 minutos cada capítulo. Es bastante dinámica.
6: Oh, es que varían, sí.
5: Varían de tiempo. Uh-huh. Pero pues obviamente vemos a esta chica que es súper... súper fresa, viene de una familia súper rica, ella vive en Los Ángeles, donde todo es colorido, todo es Beverly Hills, pero su papá, que es un cirujano plástico, resulta que hace una cirugía a cierta actriz, no mencionan quién, y que quedó mal. Entonces, que eso puede afectar su reputación para siempre y que por eso tienen que huir de Los Ángeles.
2: A Seattle.
5: Y se van a Seattle, donde todo, todo es gris, oscuro, llueve todo el tiempo.
4: Pero está McDreamy.
2: ¿Está McDreamy?
6: No, es otro universo.
5: Y pues aquí llega a un mundo completamente diferente donde predomina el grunge, donde predomina la gente que le interesa. Ah, porque obviamente está ambientada en los años 90.
2: Claro.
6: Sí, estamos en 1995.
5: La cosa es, es increíble porque el soundtrack es buenísimo.
2: ¿En serio?
5: Es buenísimo el soundtrack de la serie. Pura música de los 90s. No,
2: de
5: nada
2: nuestra
5: más.
2: Nuestra época.
5: De hecho, la canción que introduce la serie es I'm only happy when it rains.
2: Ah, ya, ya.
5: Entonces, está muy padre, la verdad, está muy, muy divertida, muy entretenida. Obviamente vas a ver, pues...
6: Sí, tienes música de Nirvana, tienes música de Radiohead.
5: Sí. Y los mencionan. O sea, hay mucha conversación al respecto de estos grupos que estaban de moda en ese momento. Y la personalidad también de toda la gente, que incluso las populares no son como ella esperaba. Entonces ella se siente el bicho raro de la escuela, no encaja en ningún lugar. Y vemos el cómo ella está tratando de encajar en esta nueva ciudad, en esta nueva escuela, con esta gente que es completamente distinta a ella.
3: Perdón,
5: eso es lo que vamos a ver.
3: Me imaginé a Elle.
2: Elle Woods.
3: Entrando en la película de Mentes Peligrosas con Michelle Pfeiffer.
2: Ah, qué.
6: Oye, te aventaste, te fuiste bien lejos.
4: Sí,
6: de...
4: sí, nada
6: eso, que ver. Y eso que no la has visto.
3: Estoy tratando de integrarme a la conversación.
6: Porque sí, sí.
5: Se siente muy fuera.
6: Sí, sí, sí.
3: Que no he visto
6: se,
3: Legally
6: oye,
3: Blonde.
6: Se siente como él en Seattle.
5: Ándale. Ay, sí. Así se siente. Ándale. Pues mira, yo te recomendaría empezar a ver Legally Blonde para que empieces a entender un poco.
2: Sí, hay que reseñarla.
5: El mundo. Sí, sí, hay que reseñar Legally Blonde. La próxima, yo creo,
4: bueno, pronto. De tarea.
5: De tarea. Ah, y bueno, también vamos a ver a él tratando desde como que esta personalidad.
6: A él, espérame, ¿a él o a ella?
2: Ya no puedes hacer esos chistes desde que corrimos a Freddy.
5: La vamos a ver, obviamente, intentando ayudar a la gente, intentando, pues, es esta personalidad que tiene natural de buscar como la justicia, los derechos de las personas, pero pues de una forma muy, pues, muy característica, ¿no?, de ella. Y pues no le sale bien, la verdad es que nunca le sale bien, pero ella lo sigue intentando.
6: Es que fíjate, o sea, en el primer episodio, y sale en el tráiler, ¿no? Ella como que, es que no encajo, no entiendo, no hablo el idioma de la gente de aquí. Y su mamá le dice, es que tú no eres, o sea, tú eres tú y tú tienes tu personalidad y tú sabes lo que quieres. Y ella dice, ok, oh sí, pero es que me siento demasiado rubia, digo, ¿qué onda?
5: Sí, me encanta que hay un momento en el que llega con una playera de Nirvana para encajar, pero la modifica y le pinta de que los ojitos unos corazones, ay, le pone brillitos y así toda
6: de pantalón cute, de cuero pero rosa chillón.
5: Con pantalón de Barbie, ay, así. No, sí.
4: Qué padre. En los 80s hubiera sido un icono de cuero.
5: Y se veía increíble, pero obviamente todo el mundo le dijo de que, ¿sí sabías que aquí no nos gustan los posers? Así. ¿Y? De que,
4: ay, no, ese capítulo de La Rosa de Guadalupe.
5: Sí. Basado en La Rosa.
6: Fíjate, a mí me encanta la vibra de los episodios, o sea, porque se ve esa foto noventera, ay, eso,
5: qué
6: todo ese rollo.
5: Qué nostalgia, qué FOMO. Ya vela, sí. Ya la tienes que ver.
2: Estamos hablando de Elle, esta pues precuela de Legalmente Rubia, que está ¿dónde?
5: Está en Prime Video, tiene 8 capítulos, está bastante ligera, la van a disfrutar mucho.
3: ¿Sale un perrito?
6: Se acaba de estrenar.
2: ¿Sale qué?
6: Se
5: acaba de estrenar.
3: Sale un perrito en la película, ¿no?
5: ¿También? Ah, claro, sale el momento en el que se lo regalan, de hecho.
6: Oh. ¿Y lo recuerdan a Bruiser?
3: Esto sí sabía yo del perrito.
5: Sí. Oigan, todo pues, cachorrito bebé.
2: Fíjense que esta serie ha recibido críticas divididas, sí, por parte de pues, la crítica especializada. Sí han elogiado el desempeño de la protagonista, pero sí han cuestionado el desarrollo de la trama y la verdadera necesidad de la existencia de la precuela.
5: Pues sí.
2: ¿Era necesaria realmente?
5: No.
2: ¿O no?
5: No, la verdad es que no era necesaria. Creo que la película nos explica suficiente del personaje, de dónde viene, lo que quiere, lo que logra. Entonces creo que no era necesaria para nada esta serie. Sin embargo, es bastante entretenida.
6: Eso sí. O sea, era igual de necesaria que la tercera película. O sea,
2: sí. Es para ver mientras te cambias.
4: ¿Hay una tercera película?
6: Exacto.
5: Dave me dijo eso hace rato. Y yo, hay una tercera película. Pero me dijo que no salía Reese. Entonces, pero ya no sale Reese.
3: ¿Pero salió para DVD o qué?
2: Es como, pues, oye.
5: Es como la tercera de La Sirenita.
2: Sí, es lo que te digo. Ándale, ándale.
4: Hay tres de La Sirenita.
6: Salió solo en VHS, güey. O sea.
5: Películas que existen, pero que on nadie demand. Vio.
2: Oigan.
6: Bueno, esa es la trivia de hoy. Hay una tercera película de Legally Blonde que es acerca de las primas de Elle Woods que vienen de Inglaterra.
5: Nobody cares. Ya vi aquí el estoy viendo.
6: Se llama Legally Blonde. En plural.
5: Legally Blonde.
3: No, le dice Kudrow esa.
5: Sí.
2: Oye,
5: no.
2: Pero se
6: le parece, pero no
5: es. Parece.
2: ¿No es la copia, no por? No.
6: No,
4: ah,
6: no,
4: eso es Legally.
2: ¡Oh! Oigan. Pero, sí, no, ya no, ya no sé, ya no sé a qué
3: no,
2: mira, ir.
3: No, ya. Bueno, no se acaba.
2: Lo bueno es que tenemos un censurador en vivo que está ahorita. Oye, ya vámonos, pero antes de dar la calificación, mi querida Lau, ¿sabías que esta serie fue inspirada por otra serie de Netflix? O sea, Reese Witherspoon estaba viendo Merlina en Netflix y dijo, ¿y si hago un spin-off de Legalmente Rubia? Pues para ganar dinerita. Guay. Y mira.
3: Pues mejor un crossover.
5: Le está saliendo.
6: Y... es que el alfombra... Bueno,
2: estaría padre,
4: eso ya
2: ¿no?
4: pasó en la de los locos.
2: Fue todo...
3: en Wicked.
6: Es que fue toda una noticia en la alfombra roja del estreno de él. O sea, y salió Reese Witherspoon dando un discursito. Órale. Y todo ese rollo. Entonces estuvo... O sea, fue todo un movimiento el estreno.
5: Yo quiero mucho a Reese Witherspoon.
2: Dave, tú también viste el primer capítulo, ¿no?
6: Sí, vi el primero y empecé el segundo.
2: ¿Y qué te pareció? ¿Innecesaria o padre?
5: Yo hace
6: las dos cosas.
5: Lo vi picadísimo.
2: Pero eso es lo padre.
5: Picadísimo. O sea, me dijo.
6: Me dio
5: tanto cringe que no puedo dejar de ver.
6: Ya. Exacto. O sea,
2: ¿y cuánto le dan?
6: Yo le pongo su 4 de 5.
2: Ok. Órale.
5: Yo le doy 4 de 5 también. Todavía no lo termino de ver, pero hasta ahorita lo que he visto me ha gustado. Está muy,
6: muy entretenido. Sin problemas lo voy a estar viendo de aquí, o sea, de 1 o 2 episodios diarios, sin problemas.
3: Mientras hace de comer.
6: Es correcto.
5: Y son de esas cosas, son de esas series que puedes...
7: Mientras se pinta las uñas.
4: Mientras graba el podcast.
5: Son de esas cosas que puedes ver mientras estás haciendo cosas, sí, pero también cuando no quieres pensar mucho y disfrutar.
2: Oigan, bueno, pues ahí está la reseña de Elle, ya está en Prime Video. Continuamos con más en Los Streameadores.

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5: Continuamos en los streameadores y es un honor, un placer para nosotros tener aquí a un invitado de primer nivel. Estamos hablando de un actor colombiano que ha interpretado a grandes personajes pues históricos, entre ellos Pablo Escobar, el patrón del mal, o Hugo Chávez, el comandante. Está con nosotros Andrés Parra. ¿Cómo estás, Andrés? Bienvenido.
6: Bienvenido.
7: Ay, qué lindos, gracias. Muy bien, muy bien. ¿Ustedes cómo están? ¿Bien?
5: Muy, muy bien.
6: Maravillosamente.
7: Qué bello.
5: Cuéntanos qué estás haciendo en esta etapa de tu vida, porque, bueno, eres un gran actor que empezaste en teatro, te fue muy bien con estas series, pero ahora tomaste un rumbo, un camino que para mucha gente puede ser de que sorpresivo. ¿Qué es lo que nos estás presentando ahora y que tiene que ver con tus inicios, con el teatro? Pero es un show reflexivo, es un show de humor. Cuéntanos un poco de qué se trata esto y también cómo se llama.
7: Esto es un show, ¿cierto? Es una mezcla entre teatro, monólogo y stand-up, yo creo. Tiene las tres cosas. También le llaman one-man show.
5: Ajá.
7: Una sola persona. Creo que así le dicen los franceses. Es comedia, es grosero, es vulgar, es burdo. Es una porquería de show, realmente. Es un show. Sí, eso no tiene filtro, marica, y eso es... Pipi, popó, así es con las tetas. No, esto es mal, está mal, está mal.
5: Ajá.
7: Es una burla directa, es un ejercicio de autobullying profundo.
5: Ok.
7: Donde yo hago un recorrido detallado por cada uno de mis traumas de infancia, de mis abandonos, de mis rechazos, del sobrepeso, de la timidez, de la vergüenza, de todo lo que a mí me pasó de chiquito. ¿Cómo tomo la decisión, digamos, de ser actor desde una necesidad de querer ser visto por alguien y de quererme desaparecer también, quizás? Y de cómo a mí me bendice la vida con el éxito profesional, digamos, ¿cierto? Entonces hago Escobar el patrón del mal y entonces mi vida cambia, ¿no? Y yo juro que con esto ha llegado el fin de mis problemas.
5: Así es.
7: Porque si tú eres exitoso, ya se acaban los problemas.
5: Se podría pensar, pero...
7: Y oh, sorpresa, marica, entre yo más éxito tenía y más plata ganaba y a más países iba, más deprimido estaba.
5: Claro.
6: Claro, sí.
7: Y entonces la vida encuentra sus formas, así como los dinosaurios de Jurassic Park se pudieron reproducir, el universo encuentra su manera y a mí me hace pasar por una experiencia de dolor extremo hace tres, que me da risa nerviosa, hace 3 años.
5: Ajá.
7: Y marica, a mí se me frita el coco y yo me enloquezco y yo digo, no, esto hay que compartirlo porque en la trampa caímos todos.
5: Así es.
7: Y yo puedo ser un vehículo a través del cual la gente se dé cuenta más rápido y como que obedecí, escribí el show y parce, yo no quiero sonar arrogante ni mucho menos, pero esto fue un tiestazo, hermano, y esto es una locura. Y la gente sale de ese show enloquecida y he logrado hacer unas cosas dementes con la gente. Y entonces ahora se abrió la posibilidad por fin de ir a México y vamos a ir allá a ver qué matrimonio destruimos, porque es que ese es nuestro objetivo.
5: Exacto. Oye, es que también, como dices tú, más que un monólogo, una rutina de stand-up convencional, es un espectáculo que funciona como una conversación colectiva, ¿no? Sobre heridas emocionales, sobre, pues tú enfrentaste también un divorcio. Son cosas que a mucha gente le suceden y me parece increíble que el 2 de octubre, de hecho, tengamos la oportunidad de tenerte aquí en Monterrey. Entonces, cuéntanos más de este concepto, porque a lo mejor no estabas tan convencido, pero alguien te dijo, esto necesitas escribirlo, esto necesitas llevarlo a la gente.
8: Justo, sí, es que eso era lo que yo quería preguntar, Andrés. O sea, ¿cómo? Ok, lo sentiste, dijiste, esto lo tiene que saber más gente, esto lo tengo que exponer, compartir, conectar con los demás, pero ¿cómo fue el proceso creativo para sentarte y aterrizar toda esta bomba de información que traías en tu cabeza? Porque no es fácil cuando estás viviendo una depresión y cuando estás viviendo tantas cosas, te abrumas. ¿Cómo lo hiciste para bajar todo eso y poder aterrizarlo para armar este show?
7: Claro, entonces, cuando yo atravieso el desierto, digámoslo, ¿cierto?, y llego a las flores y al jardín y ya todo está bien y me doy cuenta de que sí, marica, de que al final no pasa nada. O sea, al final no pasa nada nunca. Yo empiezo a compartirlo, pero por Instagram.
8: Ok.
7: Y yo empiezo a hacer unos videos ahí y eso se empieza a viralizar y ahí me empieza a mí la curiosidad, como, claro, ahí me doy cuenta de que estamos rotos todos. Que usted en Instagram le ponga filtro a su rotura, chévere, está roto. Y entonces a mí me invita a una entrevista Dante Gebel y se volvió la entrevista muy filosófica. Y cuando terminamos, él me dijo, hay una información ahí que está distinta, pero está buena. Hay que hacer algo con eso. Y él ya tenía un show que se llama Presidente. Entonces él me dijo, escriba un show, huevón, usted. Y yo, no, pero es que yo nunca he escrito, o sea, no. No, sí, sí. Entonces pues me invitó a que yo fuera a ver el de él. Y yo vi el show de él y yo dije, sí, de pronto no es tan difícil escribir. Y aquí viene algo muy raro que yo no quiero tampoco sonar, pues, místico ni nada, pero... No, amiga, yo hoy creo...
9: Todos somos instrumentos de algo. Hay una inteligencia creativa que necesita manifestarse y se manifiesta a través de nosotros. Cuando uno deja la terquedad, cuando uno aprende a hacerse a un ladito para permitir que eso haga lo que tiene que hacer, uno no tiene que hacer nada, pero es algo muy raro de explicar. El arte lo ha hecho siempre. Hay pintores que no saben muy bien cómo pintaron eso que pintaron, Yo creo que a mí me pasó eso, porque yo nunca había escrito y yo no tengo recuerdos claros de la rutina mía escribiendo. Y yo leo el show hoy y yo no puedo entender muy bien cómo logré yo hilar lo que se hila ahí, cómo yo logré que el show terminara convertido en una montaña rusa, porque es una montaña rusa. Entonces, sí creo que lo que pasó fue que yo me abrí y dejé que... Sí, que pasara lo que tenía que pasar.
5: Claro, claro, claro. Y eso es lo mejor de este proceso creativo, porque es catártico, pero aparte se comparte con todos nosotros, con todo el público. Estamos hablando con Andrés Parra, este gran actor que presenta Venga que sí es pa' eso, una invitación a despertar. Cuéntame del nombre. ¿Por qué Venga que sí es pa' eso?
9: En Colombia había un dicho que es Venga que no es pa' eso. Era muy de los papás. Cuando usted hacía algo malo y los papás ya habían alistado la chancla, llamaban a uno. Entonces, venga. Y uno sabía, y uno hacía la carita de, uy, me van a... Y, no, venga, que no es para eso. Para otra cosa. Y usted entraba muy ingenuamente y ¡ráquete! A su calcetón. Yo aquí quise como darle la vuelta al término porque es como, no, de frente sí... No, sí le queremos dar una cachetada. Y sí queremos que usted se empiece a hacer preguntas un poco más profundas. Claro. Y sí queremos que usted se incomode. Y yo sí quiero que en algún momento del espectáculo, cuando yo le estoy compartiendo algo muy íntimo, resulta que es que yo puedo estar contando su historia sin yo saber.
5: Claro.
9: Y que cuando usted sienta ese arreón en las tripas, usted pueda por lo menos en ese segundo decir, sí, marica, yo no quiero seguir en este trabajo, o yo no quiero seguir en esta relación, o yo no quiero seguir viviendo así. Y tenga el ánimo y se le prenda esa chispa. Es que lo más bello que tiene la vida es que usted pueda ser usted.
5: Claro. Obviamente vamos a estar ahí, pero queremos que esto sea todo un éxito, así que le recordamos a la gente que vaya comprando sus boletos. Ya están a la venta en Boletia, así que por favor no esperen hasta septiembre.
8: Sí, no, vayan y compren sus boletos. De verdad es que yo estoy hasta súper motivada ya de ir a ver esto. O sea, de verdad creo que es algo que todos tenemos que ir a ver, a disfrutar, conectar. Creo que son esas charlas necesarias, divertidas, pero también muy honestas y profundas y con las que todos conectamos, con las que nos identificamos. Y definitivamente creo que es una gran invitación a reflexionar juntos a través del desmadre, como decimos acá en México.
9: Exacto. Es una grosería de show. Nada. Como tú decías, ahí encuentran las boletas, también las encuentran en www.andresparratour.com. Ahí está el acceso directo al link de compra. Vamos a estar allá este 2 de octubre en Monterrey. Que nos riamos juntos, que nos descalabremos, nos despiporremos. Eso allá, amiga, es all you can eat, all you can drink. Eso allá.
5: Oye, Andrés, ¿cuánto tienes ya con este show, con este tour?
9: Amigo, ya llevamos 2 años.
8: ¡Wow!
9: Y te voy a decir algo, es de los pocos países que nos faltan. O sea, nosotros ya estuvimos en España, estuvimos en Bélgica, Francia, Australia. Vamos a estar en Canadá, ya hicimos Colombia toda completa. Wow. Argentina, Paraguay, Uruguay, Estados Unidos. O sea, teníamos esa deuda y yo no puedo más de la emoción y la felicidad, por fin. Casi no.
8: Claro. Ya, bueno, pues, bienvenido a México y que sea todo un éxito aquí en nuestro país. Para que sean muchas
5: oportunidades. ¿Ya has estado en Monterrey?
9: Nunca. Yo he estado en el DF, en Guanajuato y en Guadalajara. Pero Monterrey.
5: Te va a encantar y aquí te vamos a recibir y vamos a estar ahí, obviamente, disfrutando de este espectáculo. Muchas gracias, Andrés. Antes de irnos así rápidamente, porque este show es de series y películas, preguntas rápidas. ¿Tú ves tus propias series y películas o no?
9: Casi todas.
5: ¿Sí?
9: Casi todas, pero hago trampa. Me adelanto a mis escenas.
5: Exacto. Oye, y otra pregunta. ¿Qué serie o película fue la última que viste? ¿En qué plataforma?
9: Esta película, porque vengo de estruendo, me lo vi ayer. Amigo, ¿usted ya vio esta película que se llama Hamlet?
5: ¡Claro!
8: ¡Claro! ¡Hermosa!
9: Explíqueme usted eso.
5: Gran película.
9: Y yo, como vivo en otro planeta, yo dejé, la terminé de ver y dije, donde esa vieja no se gane el Oscar, es que hay que acabar el Oscar, ¿no? Se lo ganó hace como 3 años con esa película, el que llegó tarde fui yo.
5: ¿Y lo ganó?
9: ¿Usted entiende esa mujer en esa película? ¿Eso qué es?
5: Está increíble.
9: Parce, esta vieja tocó el misterio del oficio, ¿oyó? No le digo sí. más.
5: Coincidimos y compartimos esa opinión. Oye, y finalmente te vimos en Futuro Desierto. ¿Piensas hacer más cosas acá? ¿Producciones mexicanas? ¿Se vienen cositas o no?
9: Papi, ¿yo a dónde me lleven voy?
8: Ah, bueno, traemos el top.
9: Yo voy re fácil.
5: Me encanta. Muchas gracias, Andrés. Se nos acaba el tiempo, pero aquí te esperamos. Te esperamos muy pronto para seguir conversando y para ver este gran espectáculo llamado Venga, que sí es para eso.
9: Yes. Besos y abrazos. Chao. Gracias.
8: Chao.

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1: 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Por lo pronto, continuamos con más de Exa FM 97.3.
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4: Antes de despedirnos, tenemos recomendaciones aquí en los streameadores, y es que hay películas que están en el cine y que pues no se promocionan mucho a veces. Y esta película yo la quiero recomendar para todos aquellos que son fans de el cine de horror, gore, pero también de... pues el drama tipo La Sustancia.
5: Okay.
4: ¿Por qué? Porque esta película justo salió el mismo año que La Sustancia, en 2024, pero no se estrenó hasta hace una semana en México.
5: Okay.
4: Así es. Esta película se llama Un Oscuro Secreto. Y es interpretada por... ¿Quién sale?
5: Kate Hudson.
4: Y Elizabeth Moss, ¿verdad? Ajá. Y fíjense que en esta película, a pesar de que es muy parecida la trama a La Sustancia, sí tiene su diferencia, sobre todo que a lo mejor lleva la ciencia ficción a más allá. Es decir, es como La Sustancia meets Alien. Exactamente, pero básicamente es el mismo o la misma premisa. ¿Qué quiere decir esto? Que la película se centra en Samantha, que es una actriz, ya sabemos, en Hollywood, que cuando llegas a cierto

0: cierta edad, pues ya te vuelves, digamos que obsoleta, ¿no? Y ella, pues... es recomendada por sus managers y abogados y así a que se someta a un exclusivo...
1: Que haga alguito.
0: Sí, un tratamiento de belleza o de bienestar de la empresa Shell. De hecho, así se llama la película en inglés, Shell.
2: O sea, le inyectaron gasolina al amor.
0: Sí. Oye, Shell es dirigido por Zoe Shannon, que es interpretada por Kate Hudson, descubriendo un precio aterrador por la eterna juventud. Y si en la sustancia veíamos cómo Demi Moore pues era atormentada por su versión, su alter ego, ¿no? Aquí pues no ocurre exactamente igual. Aquí digamos que te empiezan a salir como unas verrugas negras que se van creciendo y luego pues como que no te las puedes quitar, o si te las quitas duele mucho y solo hay una, pues como que un antídoto o algo muy específico para eso. Y aquí hay sí una versión joven que no, que en este caso es una chava que era como... es influencer en la película, pero digamos que era la cuidadora, digo, la niña cuidada por esta la protagonista, ¿no? Era como la niñera de esta niña, y entonces esta niña crece y ya se hace más famosa que la actriz, ¿no?
2: Okay. No me estás hablando de señora influencer, ¿verdad?
0: Ah, oye, hace
1: cállate.
0: Y entonces, sí, si tú la ves, o sea, sí la gente en la sala se sale, o sea, a media película o al final, porque sí, no sé yo si es muy gore o es muy tragicómica o es muy ridícula o qué, pero pues sí, es una recomendación para todos aquellos que les
1: hay que verla. Está ahorita en el cine.
0: Sí, está ahorita en el cine, pero aparte lo más curioso es que salió al mismo tiempo que La Sustancia. De hecho,
1: y nadie la peló y nadie la mencionó.
0: Fue presentada justo en el mismo festival que La Sustancia, que creo que fue Sundance.
1: Se vio opacada.
3: Y también se acuérdese que en ese tiempo salió la de Together, creo.
0: Exacto.
3: Le compitió un poquito por el body horror.
4: Oye, yo traigo otra recomendación.
2: Yo traigo otra recomendación. Porque apenas la acabo de ver y luego me doy cuenta de que ya va a estar incluida en la suscripción Project Hail Mary. Ya va a entrar a plataformas.
1: ¿Y en qué plataforma va a estar?
2: Va a estar en Prime Video, porque antes estaba en MGM Plus. En MGM Plus yo la renté, me encontré un descuento y por fin la vi.
0: Ajá.
2: Pero ya va a estar disponible en Prime Video.
1: Qué maravilla para todos aquellos que no la han visto, que se han perdido esta maravilla de película, porque justo igual que Dave, una amiga me escribió y me dijo que acababa de verla también apenas. Y me dice, qué cosa tan más hermosa acabo de ver. Le digo, te la perdiste en el cine. Fue hermoso verlo en IMAX, o sea...
3: ¿A Ryan Gosling o a la película?
2: También.
1: A las dos.
0: Oye, Proyecto Fin del Mundo, entonces este viernes en Prime Video.
2: En Prime Video.
3: Yo la voy a comprar en 4K.
0: Y también en Prime ya está Las Ovejas Detectives.
2: La del Pastor Muertito.
0: Exactamente, otra de las grandes películas de el año. La verdad es que yo también la vi hace poco y dije, muy wow, linda. O sea, sí está mucho mejor el CGI que el Rey León live action. Y es muy, muy tierna, muy, muy padre. Y aparte, gran elenco, inglés.
3: Hugh Jackman sale ahí, ¿no?
0: Hugh Jackman. Y
2: tenemos otra secuela que nadie pidió, ¿no?
0: También. A ver.
4: Ay, por Dios.
2: Enola Holmes 3.
0: Ah, sí. Se acaba
4: de... Sí, la 1. No se me antojó.
0: Pues fíjate que la próxima semana Luis Bueno regresa para reseñarla. Todo indica de que él es muy fan de...
1: Enola Holmes.
2: O sea, fíjate,
0: Bobby Brown.
2: La uno no la odié. O sea, estuvo buena, la vi sin problemas. Ajá. La 2 no me dieron ganas de verla. Ajá. Entonces, pues, si van a venir a Luis a reseñar la 3, pues voy a tener que ver la 2.
1: Pues a ver si no la vende,
5: A ver, que también nos la reseña.
3: Que no es un anagrama el
4: que no soborne.
3: Alone.
2: Alone.
3: Va, porque pobrecita, estaba sola.
4: Ay, qué triste. No, pues dale.
0: Bueno, pues ahí está.
3: Bien afectados, ¿no?
4: Ah, okay, sí.
0: Es momento de despedirnos. Gracias por habernos acompañado en un programa más de Los Streameadores. Comienzo por allá de este lado, mi querida Cari Days. ¿Cómo te seguimos en redes sociales?
4: A mí me pueden seguir como @CariDays con I latina y con S en Instagram y en TikTok.
0: Laura Arechiga, ¿cómo te seguimos?
1: A mí me encuentran como @laura.arevi con V y con I latina y en TikTok como Cinema Girls.
0: Ale Ancira.
5: A mí me pueden encontrar en Instagram como @AlexandraAncira.
0: Rubén Vidales.
3: A mí como Rubén Vidales R en Instagram y en X.
0: Dave Elizondo.
2: Como arroba el Dave Elizondo en Instagram y el TikTok.
0: Y a mi Ricardo Verástegui me pueden seguir como arroba R Verástegui en todas las redes sociales. A este programa como arroba los estreameadores. Y por supuesto, si nos escuchan en radio, arroba Exa Monterrey. 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Todas las semanas, todos los fines de semana. Así que ya lo saben, suscríbanse, pues síganos
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2: ¿En los streameadores?
4: Que ya nos vamos.
0: Métanse también al grupo, porque ahí hay cosas de WhatsApp, ahí hay cosas exclusivas. Ahí en nuestro Instagram está el link, el código QR para que se metan. Y ahora sí, nos despedimos. Gracias. Nos vemos y nos escuchamos. Hasta la próxima.
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8: 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Por lo pronto te quedas con más de Exa FM 97.3.

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